0: de Sahagún en el municipio de Boca del Río. El cuerpo del ahora extinto, que oscila entre los 25 a 30 años, quedó inerte sobre el piso en el área de estacionamiento, sitio donde los presuntos agresores le dieron alcance y le dispararon en repetidas ocasiones. A la llegada de los servicios de emergencia, solo fue para confirmar el deceso del varón, que fue entonces que los cuerpos de seguridad delimitaron el lugar y posteriormente autoridades de la fiscalía llegaron al sitio para llevar a cabo la criminalística de campo, y al término de la recolección de indicios, el cuerpo fue trasladado al servicio médico forense en calidad de no identificado. Y la noche de ayer se registró un ataque armado en contra de unas personas que se desplazaban a bordo de un coche Chevrolet Beat color negro, que cobró la vida de dos de ellos, mientras que otra más resultó gravemente herida. Los hechos tuvieron lugar sobre la carretera Tihuatlán-Poza Rica, a la altura del lugar conocido como El Cerrito. Esto generó la inmediata movilización de las corporaciones de seguridad de los tres niveles de gobierno. Minutos después se logró saber de manera preliminar, debido a que los familiares llegaron al sitio de los hechos, bueno, que se trataba de dos empleados de una compañía denominada Wayne, que realiza trabajos para Comisión Federal de Electricidad. A los pocos minutos arribaron personal de la Dirección de Servicios Periciales y elementos ministeriales, quienes llevaron a cabo la recolección de indicios y al término de los trabajos ordenaron trasladar el cuerpo al servicio médico forense. También se logró saber de manera preliminar que los ahora extintos fueron identificados como Carlos y Enrique, mientras que el herido fue identificado como José. En un principio se hablaba de que los ahora extintos eran empleados de la Comisión Federal de Electricidad. Sin embargo, con el paso de los minutos, bueno, fue aclarado que, si bien es cierto, esta compañía sí realiza trabajos para la Comisión Federal de Electricidad. Entre los occisos, pues había un contratista de esta. Sabemos que muchas veces andan dando mantenimiento en el derribe de árboles o tensión de cableado, y bueno, son estas personas que se dedican a ello.
1: Ah, ok.
0: La unidad traía, pues, en la parte del toldo una escalera, y fue por ello que de inmediato pues acudieron los familiares. Al parecer, el herido es de Cuautzintla, por lo que se tiene conocimiento, y al parecer los ahora extintos son originarios de Poza Rica.
2: Qué barbaridad.
0: Ellos se trasladaban de Tihuatlán a Poza Rica, es lo que se ha logrado saber. Mientras tanto, regresando al municipio de Boca del Río, ahí se registró una tragedia. Una familia oriunda de Córdoba que estaba de paseo perdió a uno de sus seres queridos. El ahora extinto, de nombre José, de 31 años, arribó a las playas Mocambo acompañado de su familia, donde convivió parte del día, y ya entrada la tarde los guardavidas, al terminar su turno antes de retirarse, recomendaron a los bañistas ya no ingresar al mar, a lo que José hizo caso omiso, por lo que fue jalado por una corriente mar adentro, de la que ya no pudo salir. Pese al esfuerzo que realizaron al menos tres personas que se encontraban por el lugar, que lo sacaron a tierra firme para brindarle la respiración cardiopulmonar, ya no fue posible que reaccionara, por lo que solicitaron la presencia de las autoridades, quienes a los pocos minutos llegaron para llevar a cabo las diligencias correspondientes, y al término ordenaron trasladar el cuerpo al servicio médico forense. Qué lamentable es cuando suceden este tipo de situaciones, principalmente cuando la familia anda de paseo, pero pues también estos hechos se registran, como lo que mencionamos, hay veces también en los accidentes automovilísticos se hace el llamado, se les indica con antelación, sin embargo se hace caso omiso, y es cuando suceden este tipo, pues, de hechos muy lamentables.
1: Fíjate, Sergio, que el fin de semana que entró el norte, que ya teníamos nosotros avisado, ¿no? Ya habíamos compartido con la ciudadanía esto. Gente de por allá de Montepío subió un video en donde los precisamente entra el norte y cae un aguacero impresionante en la playa. A mí lo que más me sorprendió es que la gente, sabiendo que entraba el norte, fuera tanta gente a la playa ese día. Tanta gente fue a la playa ese día. Entonces me parece que también nos gusta desafiar, ¿no? Y pensamos.
0: Y desafiar a la naturaleza tiene sus consecuencias.
1: Lo que hemos dicho, creemos que a nosotros no nos va a pasar nada, ¿no? Sí. Afortunadamente, bueno, pues no, en estas playas no, pero en otros lugares sí ocurre.

0: nos distraemos algunos segundos y bueno, la vida cambia por completo.
1: Así es, así como le cambió a esta familia oriunda de Córdoba, donde pierde a uno de sus seres queridos. En más información, en las últimas horas, personas desconocidas han colgado lonas con mensajes intimidantes donde señalan a las autoridades municipales, además de amenazar con más hechos de violencia en la cabecera municipal de Tezistepec. La primera lona fue colocada en la localidad de Emiliano Zapata, lugar donde un taxista fue privado de la vida. Horas más tarde se supo que el conductor de la unidad del servicio público tenía un par de meses de haber sido policía municipal en Hidalgotitlán y previamente en Tezistepec. El segundo hecho ocurrió el día de ayer en la localidad de Francisco y Madero. En ambos casos, las autoridades preventivas se trasladaron al lugar y tomaron conocimiento, además de retirar las lonas para posteriormente iniciar con recorridos y operativos en las zonas. Cabe mencionar que la cabecera municipal y sus comunidades se encuentran atemorizados por los constantes hechos que se registran, sobre todo por la facilidad en que colocan este tipo de mensajes que contienen amenazas. Pues estos hechos allá en Tezistepec, y si bien es cierto, hemos venido también comentando pues de la violencia, la última vez fue hace apenas un par de días, donde un trabajador del volante pues fue ultimado a balazos cuando conducía esta unidad del transporte público. Y bueno, ya hay consternación por parte de pues de la población en general, preocupación también, y bueno, las autoridades municipales tendrán que trabajar más para poder ir abatiendo lo que está sucediendo ahí en Tezistepec. Y el día de ayer en este municipio de San Andrés Tuxtla se registró la movilización de los servicios de emergencia, como lo fue bomberos, luego de que les indicaran que se estaba registrando el incendio de un vehículo a la altura de la colonia Emiliano Zapata. Al llegar los vulcanos fue para realizar el enfriamiento, debido a que vecinos apoyaron al conductor del carro Renault tipo vagoneta color azul modelo atrasado. Se presume que pudo haber sido un sobrecalentamiento en el área de motor o un posible cortocircuito lo que generó el incidente, que afortunadamente no pasó a mayores. Este vehículo era conducido por quien dijo llamarse Miguel Ángel Vidal. Y ya para finalizar, la Fiscalía General del Estado, a través de la Fiscalía Regional Jalapa, cumplimentó una orden de aprehensión emitida por la autoridad judicial en contra de Leticia Ixel N., Artemio N. y María José y Mariano de Jesús N., quienes son investigados por su presunta responsabilidad en el delito de homicidio doloso calificado en agravio de una víctima de identidad reservada. De acuerdo con los datos integrados en la carpeta de investigación, los hechos ocurrieron en la colonia El Pireo, perteneciente al municipio de San Rafael, cuando presuntamente participaron en la privación de la vida de la víctima. En respeto a sus derechos humanos y al debido proceso, los detenidos serán puestos a disposición del órgano jurisdiccional correspondiente, quien definirá su situación jurídica en la próxima audiencia inicial. Licenciada, fue lo más importante en materia policíaca.
2: Muchísimas gracias, Sergio. Y antes de que te vayas, voy a aprovechar para compartir información que nos hicieron llegar. Estábamos platicando de la cantidad de motocicletas que hay, ¿no? Fíjense que en países como los Países Bajos, las bicicletas son el medio de transporte predominante y se han convertido en un icono cultural. Nos están compartiendo que hay más de 23 millones de bicicletas para una población de aproximadamente 18 millones de habitantes. Y se hayan logrado convivir entre bicicletas, scooters, que ahora son como muy recurridos, y otro tipo de vehículos, porque en México siempre nos negamos a avanzar y a poder tener una convivencia entre los vehículos, o sea, entre respetar. En algunas ciudades, bueno, pues se han creado las ciclovías. Acá de repente nos cuesta mucho trabajo respetar los carriles, pero no nada más de parte de automovilistas, sino de los mismos ciclistas y de los mismos motociclistas, ¿no? Aquí el problema que tenemos es justamente con los motociclistas.
1: Licenciada, hace aproximadamente 20 años, y aquí el güero pues algo nos puede comentar también, Lerdo de Tejada era uno de los municipios aquí en la región de los Tuxtla que más
2: bicicletas tenía, sí lo recuerdo.
1: Sí, y la verdad que dejó de la noche a la mañana, dejó de, de utilizar la bicicleta y hoy todo mundo tiene una motocicleta.
2: Así es.
1: Ángel y recabada de igual forma, Saltabarranca.
2: Sí, yo sí recuerdo Lerdo y por lo menos Cabada.
3: Era, fíjese, cómo la facilidad para adquirir las oportunidades que se te presentan, ¿no? Sí, porque en esos tiempos era muy común que el ingenio te dotaba de una bicicleta para transportarte. Te daba una por año. Para que tú te transportaras y el obrero de su casa al ingenio, ingenio casa. Y esa te la proveía el ingenio. Ajá. Hoy en día, con la aparición de estas tiendas que no, das un hombre, enganche cállate. De 2,000 pesos y ya te puedes llevar la moto y luego no la pago.
2: Ajá.
3: Ya ha sido como que más fácil el adquirir una moto.
2: Y esta facilidad de no emplacarla, ¿no?
3: Y sí, no emplacarla y no andar.
2: A los automovilistas, tenemos pocos días, ¿no? ¿Cuánto tiempo tardaste en emplacar? Tenías que emplacar, bueno.
3: ¿30 días
2: te dan para emplacar?
1: Para todo vehículo, sea motocicleta o sea.
2: No. Pero a ver, en el caso de los automóviles, tú no traes placas, te detienen, sí, claro. y te
3: infraccionan.
2: Te infraccionan y te vas al corralón, pero no.
3: Incluso te dejan, puedes circular, si no, puedes incluso renovar tu permiso. Te va a costar una lana, uh-huh. Lo puedes renovar. Pero el día que tú vayas a hacer tu emplacamiento y ya se te pasan los días, ahí te cae la multa.
2: Ahí está. El caso de las motos, no. Las motos pueden andar sin emplacar el tiempo que quieran.
3: Y es que muchos dicen, ay, ¿cómo creen si ya gasté en la moto? ¿Cómo crees que voy a gastar en las placas? Que es una lana y no tengo para eso. Pues es que discúlpeme, pero si tienes para el whisky, tienes para los hielos.
2: Para los hielos. O sea, es que ahí no le calculan.
3: No le calculan.
2: Ahora, los seguros no son obligatorios en las motos, ¿no?
1: Sí, que yo sepa, sí.
2: ¿Tienen que salir ya con seguro?
1: De hecho, cuando la adquieres, te ofrecen el seguro.
2: No. Pero, por ejemplo, en el caso de los vehículos ya es obligatorio que traigas tu seguro por daños a terceros, si no mal recuerdo.
3: No, ya te...
1: Debes traer la póliza.
2: Ajá, tienes que traer tu seguro, la póliza de tu seguro ahí contigo para que estés en orden. ¿Por qué con las motos no aplica igual?
3: Y ahora cuando te detienen ya te piden licencia, tarjeta de circulación y póliza.
2: Y póliza de seguro.
3: Si no traes una de las tres, adiós. Pero eso en el caso de los vehículos. Sí, porque sí. Exactamente no se obliga
2: a las motos
3: a salir ya emplacadas de la
2: agencia. Las motos, y que de verdad ahora la autoridad se ponga bien, bien ruda, que ahora sí apliquen y detengan y sancionen y se vaya la moto al corralón y a ver, o traes casco o traes, porque aparte no nada más es el, y no es cualquier casco, que esa es también otra que hemos platicado aquí, no es cualquier casco, hay un casco que es el que va a beneficiar que pues, si tienes algún impacto en el pavimento, bueno, pues no te lesiones tanto. Y estaba viendo el otro día un videíto, porque ya es que casi ni nos espía el algoritmo, y ahora que estamos hablando de los accidentes, luego te empiezan a salir videos de esto. Hay una persona que desarrolló un como traje que te lo pones, sobre todo es un chaleco. Y le pones una capsulita, solo que no recuerdo de qué líquido es. Pero esta cápsula revienta cuando tiene...
1: Hay impacto.
2: Y entonces se infla y esto hace que no te lastimes tanto, ¿no? Porque no cae tu cuerpo y no cae Y bueno, pues traes el casco puesto y esto evita pues que te lastimes todavía más, ¿no? Entonces, qué importante es saber qué tipo de ropa tienes que usar, qué tipo de casco tienes que traer puesto. O sea, no es nada más así porque sí. Pero bueno, ya vamos a darle vuelta a la hoja. Gracias a Mario Salinas. Mario, ya checamos, sí nos escuchamos por internet. Ya checamos ahí, a lo mejor dale una actualizar a tu computadora y vas a ver que ya nos escuchamos. Señora Ángela García, nombre de nada, gracias por escucharnos todos los días. Y a Isaías Baxin, muchas gracias también para ustedes. Que les vaya muy bien esta semana. Vamos a la pausa, regresamos.

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0: 8:32. Mire, aunque afortunadamente ya son menos los casos de gusano barrenador, productores ganaderos no están bajando la guardia. Miguel Turren comentó que en el caso específicamente de su rancho solo se presentó un caso, mismo que fue atendido de manera pronta y sin afectaciones.
1: Lo que nos ha funcionado mucho es cuidar mucho la sanidad y el cuidado de los animales. Estamos muy al pendiente de cualquier herida, cualquier arañón, cualquier situación ahí, porque en la herida más pequeña es donde llega la mosca y empieza a incubar. Entonces somos muy cuidadosos con eso, tanto con los becerros, vacas, caballos. Entonces por aquí vemos un indicio de una herida, le metemos los cuidados necesarios para evitar toda esta situación. La verdad es que tanto el equipo personal del rancho está capacitado para la situación y tenemos muy buena relación tanto con las asociaciones ganaderas en donde tenemos presencia, y también ellos mismos nos han dado como que las indicaciones necesarias para saber controlarlo y llevarlo a cabo. Realmente ahí es el control y la sanidad de cada rancho, porque en nuestro caso solo llegamos a tener un solo caso, un becerro muy bien controlado, y hasta la fecha en los últimos meses no hemos tenido más. Pero en el caso de vecinos, por ejemplo, sí han tenido hasta pérdidas de varios animales por esta causa, incluso de caballos, de potrillos, de bastantes animales, porque no le dan la atención o más que nada el cuidado. Y aparte también hay mucha desinformación al respecto del tema.
0: Pues sí, la verdad es que hay que seguir atentos, aunque por ejemplo en la zona centro del estado se habían reportado casos de gusano barrenador en perros callejeros, 22 casos de perritos callejeros ya con pues algún síntoma de esto del gusano barrenador. Hay que tener mucho cuidado, hay que seguir avisando a las autoridades para que por fin se logre erradicar esta situación del estado y del país. En temas que tienen que ver con la salud, bueno, pues médicos de la región están pidiendo prevenir casos de neumonía, principalmente en adultos mayores y en niños pequeños. Oiga, y es que ahorita se incrementan, bueno, pues las enfermedades respiratorias entre el calor, entre que buscamos estar más frescos, entre que tomamos un poco más frito, bueno, ya sabe usted.
2: Es una afección de tipo respiratoria. Es una infección que inflama los alvéolos pulmonares de uno o ambos pulmones, dependiendo del caso, llenándose de líquido o de pus. La causa principal, pues, es una bacteria. Puede ser también por virus o puede ser por hongo. Y, pues, principalmente provoca tos, una tos con flema, fiebre, escalofríos y, por supuesto, una dificultad respiratoria. Puede llegar a ser grave más que todo en los adultos mayores y en los niños pequeños. Por eso sí es importante detectarlo a tiempo. Puede avanzar como una enfermedad crónica si no se le da una atención adecuada. Entre los síntomas principales, bueno, ya habíamos comentado que la tos, una tos que produce flema, en ocasiones amarillenta, verde, y a veces puede ser hasta acompañado de sangre, la fiebre alta acompañada de escalofríos y temblores, dolor de tórax, principalmente al momento de respirar o al toser, dependiendo el caso y de la gravedad de la enfermedad, como ya comentábamos, la dificultad respiratoria, entre otras síntomas que pueden aparecer, puede ser fatiga, confusión, eso principalmente en las personas adultas, la sudoración excesiva, dolores de cabeza, mareos, principalmente causado por la bacteria Streptococcus pneumoniae, que es la causa más común en los adultos. Puede haber algunas ocasiones por virus, como en el caso de la influenza y del COVID, que es el padecimiento que actualmente es el más reciente. Puede ser en algunas ocasiones por hongo, pero eso más que todo cuando la persona se encuentra con su estado inmunológico muy bajo o debilitado. Y bueno, esto es a través de contagio, principalmente de persona a persona, así como es la del COVID o de la influenza, y exactamente así es también la de la neumonía. Para poderla diagnosticar, en esto es a base de radiografía de tórax o algunas ocasiones hasta una tomografía en caso de que el paciente se encuentre demasiado delicado.
0: Pues ahí tiene las recomendaciones de los médicos. Hay que tener mucho cuidado también con la comida en la calle. Ahorita se nos antoja mucho que el coctelito, que comida así muy fresca. Tengan mucho cuidado, por favor, desinfecte bien los alimentos. Coma donde tenga la certeza de que está limpio, que está todo en orden, precisamente para evitar que se incrementen las enfermedades gastrointestinales, que también es mucho, muy común en esta época. Oiga, el día de mañana se va a realizar el primer simulacro nacional 2026. Se va a realizar en Veracruz y en algunos estados del país, aunque en teoría se planea que sea en todo México. La hipótesis es que se va a registrar un sismo de magnitud 8.2 con epicentro en la costa de Guerrero. Ahí se invita a la población a registrar sus inmuebles en la plataforma oficial antes del día de hoy. Bueno, tiene hasta el día de hoy para poderlo registrar. Va a ser el día de mañana a las 11 de la mañana. Se va a activar la alerta sísmica en los altavoces y se va a enviar la alerta a los celulares. Por si acaso mañana suena su celular, ya ve que tiene esta alarma que sí, la verdad es que sí alarma, sí te llama la atención. Ayer se quejaban porque ayer con este sismo de 5.6 grados que se sintió allá en la Ciudad de México y

0: El ejercicio va a ser fundamental para la preparación ante estos fenómenos en el estado de Veracruz, que en los últimos años se sienten más, ¿eh? En los últimos años se sienten más, así es que prepárese el día de mañana a las 11 de la mañana. Está el simulacro planeado para que se lleve a cabo también en el estado de Veracruz. Allá en la Llave del Sur, más de 200 juguetes recaudó la Cruz Roja Mexicana de Acayucan para niños de comunidades. Vamos a escuchar a las damas voluntarias de esta institución.
1: Hicimos una campaña dentro de Cruz Roja para donar juguetes para los niños de comunidades. Le agradecemos a toda la ciudadanía que participó. Recibimos en un total de 264 juguetes, que son los que vamos a entregar el día de hoy. También logramos beneficiar a un kinder de la colonia Taxistas, y es un gusto poder ver sonreír a los niños. El regalar amor para nosotros es una satisfacción. Nuestro trabajo como damas voluntarias dentro de Cruz Roja, pues es eso, precisamente la voluntad de querer servir a quien lo necesite. Y en esta ocasión aprovechamos el Día del Niño para poder ver esas sonrisas en algunos pequeños. Nos dirigimos específicamente a Santa Rita Laurel. Les vamos a caer de sorpresa por ahí a los niños. Les llevamos juguetes, piñatas, dulces y muchas pelotas. Entonces va a ser una mañana bastante divertida con ellos. La verdad es que, como lo decía, es una satisfacción sentir una sonrisa de ellos y ver de qué manera ellos una pelota los hace felices. Porque a veces decimos, no necesitamos un juguete súper caro, es simplemente la voluntad de querer sonreír.
2: Me siento primero contenta, agradecida por esta oportunidad de poder ayudar y servir a quienes nos rodean, ¿no? Siempre hay una necesidad de estabilidad emocional, de estabilidad social, y creo que en específico este evento de ir a regalar un juguete me da mucha felicidad y satisfacción.
0: Pues ahí tiene, todavía algunas instituciones siguen, bueno, pues ahí regalando y haciendo felices a los niños. Antes de irme a la pausa, le comento que con mucho éxito se celebró la primera Copa de Atletismo en Acayucan, contando con una gran participación de municipios de la región. Así lo dio a conocer Luis Castro, director de la Comude.
3: Siendo partícipe de esta gran copa, agradecer al profe Bartolo Garrido, más conocido como El Pata, por fundamentar, por ser pieza clave de este tipo de eventos, a todos los maestros que son partícipes, a los padres de familia, y bueno, también a nuestro alcalde, el ingeniero David Salomón García, por apoyar el deporte y seguir fundamentando la cultura aquí en Acayucan. No, la verdad que sí es algo padre, una gran experiencia, ¿no? Pudimos ver que vinieron de diferentes estados, Oaxaca, Chiapas, Veracruz, y pues las zonas cercanas, Ladera, Oluta, Minatitlán, Cuaxa, Jaltipan y por supuesto Acayucan. Sí, y también los mini, ¿no? Desde inicio hasta lo que podría ser nivel secundaria. La verdad que agradecer a los clubes, porque hay desde club independientes hasta club ya registrado con marca. Claro que sí, la verdad que nos llevamos un buen sabor de boca. Bueno, al menos yo como director de Comude, siendo partícipe, apoyando de una otra manera con el gobierno municipal, y pues agradecer al gran club del profe Bartolo Garrido y a todos los maestros. En Acayucan pues seguimos apoyando al deporte, a la cultura, y no va a ser el primer evento, vienen muchos más.
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5: En Mezcla FM son las 8 con 42 minutos.
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0: ¿Perdón? Excuse me.
1: ¿Puebla no es bonito?
0: Así que tú digas una chulada. Puebla, algunos lugares.
1: Puebla es bonito.
0: Algunos lugares.
1: Puebla es bonito, lo malo es su gente.
2: Qué chula es Puebla.
0: ¿Qué?
2: Puebla es bonito, o sea, el estado como tal es bonito. Nada más quítenle la gente y su comida.
1: Hoy, señoras y señores.
0: Perdón a todos los poblanos que viven por acá, pero.
1: Hoy queremos mandar un saludo a todos los poblanos. Y es que es una fecha importante, fíjese nada más.
0: ¿Para los poblanos para o los, para todos?
1: Para todos, pero esto nos lleva a conocer un poquito acerca de la bonita Puebla. La chula Puebla, fíjese nada más.
2: ¡Ay, qué chula es Puebla!
1: ¡Ay, qué chula es Puebla! ¿Sabía usted que hay un Puebla España?
0: ¿Un pueblo qué?
1: Un Puebla España.
0: No sabía.
1: El Puebla de acá está inspirado el nombre en Puebla España.
0: ¡Ah!
1: Sí, llegó la colonia, dijeron, esta es la nueva Puebla, que viene de pueblo.
0: De pueblo.
1: Yeah.
0: Ok.
1: Entonces, fíjese, Puebla se fundó dos veces.
0: A ver, cuéntamelo todo.
1: A variar.
0: A ver.
1: La primera, en 1531.
2: Todo lo feo da que hacer, ¿verdad?
1: La primera en 1531. Y la segunda en 1532, con el nombre de Puebla de los Ángeles. Porque, según la leyenda, los ángeles habían hecho el trazo urbano.
0: Ay, ven, desde ahí ya hay el problema.
1: Oye, te voy a decir algo.
0: Desde ahí.
1: Si algo yo, la neta, que estoy impactado, sí es con la organizada que tienen, lo organizado que son sus calles. O sea, exactitas, bien organizaditas.
0: Pero en el centro de Puebla.
1: Sí, la parte urbana, méndiga.
0: Por eso, pero el centro de Puebla,
1: sí,
0: Puebla.
1: Sí, donde nació Puebla, donde empezó luego a.
0: No, nada que ver. Hemos visto el mismo Puebla.
1: No, hay calles muy, muy, muy organizadas, pues.
2: No, Irving.
1: Bien cuadraditas.
2: Mira, las calles oscuras, llenas de baches, no viéndolas de acá.
0: De basura.
1: Bueno, pero depende
2: sucias.
1: De qué parte
0: de basura.
2: Organizadas, no. Hay una calle en específico, una avenida, en donde tiene un bulevar, no sé si es calle o avenida, tiene un bulevar. Y tienes que ir a las vivas porque no sabes en qué momento te tienes que cambiar a la otra. Porque una es doble sentido, la otra es para un solo sentido, la otra solo viene.
1: Obviamente sí hay calles así, pero la mayoría de sus calles sí están bien metradas.
0: Ay, bien no, cuadraditas. Es que yo creo que no hemos ido a la misma parte de Puebla, porque mira, yo coincido con Güerito.
1: Sí, no, hay otras partes que sí, pero pocas ciudades tienen ese sector.
2: Hoy que se llame Todos contra Puebla.
0: Todos contra
2: Puebla.
0: No es mala
2: Puebla.
0: Onda, no es mala onda. Hay lugares muy bonitos, como por ejemplo Zacatlán de las Manzanas, que está muy bonito, que está chido. Chignahuapan está agradable. Yo prefiero Zacatlán, pero Cholula dicen que es muy bello. Ay, a Cholula yo no he ido. He ido, yo creo que a la periferia de Puebla. Y que tú digas,
1: sí.
0: Una cosa súper ultra mega bonita.
1: Bueno, tiene túneles los más grandes de Latinoamérica.
0: Los
1: túneles del centro histórico tienen más de 10 kilómetros y se usaron en el siglo XIX como vía de escape durante la intervención francesa.
0: Uno de los estados más religiosos del país.
1: Sí, claro.
0: Es Puebla.
1: Ahí se hacen todo gran parte.
2: Hay un montón de iglesias.
0: Muchísimas,
2: en cada municipio,
0: Sí. Y luego pregunta qué hay abajo de las iglesias.
1: La batalla del 5 de mayo no fue la derrota final de Francia. Ganaron los mexicanos ese día, pero un año después los franceses tomaron la ciudad. La victoria real llegó hasta 1867.
0: Oh, ¿de Puebla también son los chiles en nogada o me equivoco?
2: Sí.
0: También son de Puebla, ¿no?
1: No sé.
2: Sí, creo que es lo único rico de la comida poblana.
1: Y no lo como.
0: No. En Chignahuapan y en. No, sobre todo en Chignahuapan venden unas gorditas de alberjor, si no mal recuerdo. Que
1: ¿de
0: son
1: qué?
0: Alberjor, creo que se llama. Sí, alberjor, creo que se llama. Es una especie de chícharo. No sabes qué delicia. Son muy ricas y el pan, los cuernitos rellenos de higo. Son una delicia, sí. Una delicia.
1: El volcán Popocatépetl ya luego te explico por qué. El volcán Popocatépetl tiene un convento a sus pies, el exconvento de San Nicolás de Tolentino en Actopan. Es uno de los 14 monasterios del siglo XVI, declarados patrimonios de la humanidad por la UNESCO. En la gastronomía, el mole poblano se inventó por accidente. Cuenta la leyenda que las monjas del convento de Santa Rosa lo crearon en el siglo XVII para recibir al virrey. Mezclaron más de 30 ingredientes, incluidos el chocolate.
0: Oh.
1: Fue como que se lo sacaron de la manga. Yo no sé si a lo mejor tenían todos los ingredientes. Y yo, pues, hazte un mole con esto.
0: Pues se supone que los chiles en nogada era un postre.
1: Ahí te va.
0: No era la comida.
1: Los chiles en nogada solo se comen en temporada. Uh-huh. Van de julio a septiembre porque llevan granada y nuez de Castilla.
0: Así es.
1: Que es muy curioso que es españolete, porque lo fundaron los españoles, tío. Que solo se cosechan en esos meses. Sus colores representan la bandera de México.
0: Y también usan una pera que se da mucho por allá.
1: La semita poblana.
0: Mire la cara del lado delgado y la mía.
1: No sé ni qué es.
0: No. ¿No sabes qué es la
2: semita poblana? ¿No sabes qué es la semita poblana?
0: No, no manches. Es un como pan.
2: Bueno, es un pan de agua.
0: Un pan.
2: Duro.
0: Feo, seco, moroso.
1: ¿Como no, galleta de agua?
0: No, es que hay algunos lugares. Es que, ¿sabe qué? No estuvieron chidos. Mi experiencia con las semitas poblanas no fue chida. En ningún. Porque todo el mundo, cuando vas a Puebla, te dice: come semitas poblanas, que están súper ricas, que no sé qué. Entonces, la primera que yo probé, dije: no me gustó. De hecho, ni siquiera me la comí. Yo dije, a lo mejor hay que darle oportunidad a otro negocio. Fui a tres, y en los tres lugares la semita estaba...
1: ¿Pero por el pan o qué lleva adentro?
0: Pues lo que
2: es que le pueden rellenar, fíjate, le ponen luego pollo, o filete, o pierna.
0: Lo que tú quieras.
2: La puedes rellenar, ¿no?
0: Jamón,
2: lo que tú quieras.
0: Es como una torta.
2: Le ponen luego esa hierba olorosa, el pápalo.
0: Ajá, el pápalo que elite.
2: Pero el problema, bueno, a mí lo que no me gusta es el pan. Es no el es pan bueno. Porque tú muerdes y te rompe toda la boca, o sea,
0: como que se desmorona, no.
1: La
0: no
1: semita poblana no es una torta, el pan de semita.
0: Y yo diciéndote, es como una torta.
1: Aquí dice, la semita poblana no es una torta, el pan de semita lleva ajonjolí y tiene una textura más crujiente y densa que el pan de torta normal.
2: ¿Ves?
0: No estuvo chido, la verdad.
1: Dice, en arquitectura, Puebla es la ciudad de los azulejos.
2: Bellísima.
1: Más del 80% de sus fachadas coloniales están cubiertas de azulejos.
2: De losa poblana.
1: De Talavera. Cubiertas de azulejos de Talavera, una cerámica con tradición árabe que solo se produce aquí y en cuatro municipios cercanos.
0: Hermosa, hermosa la Talavera de Puebla.
1: Tiene la biblioteca pública más antigua de América, la biblioteca Palafoxiana, sí. Fue fundada en 1646 por Juan de Palafox y Mendoza y guarda más de 45,000 libros. Es patrimonio de la humanidad. La Catedral de Puebla no tiene campanas originales. Las dos torres se terminaron hasta 1768, 200 años después de iniciada la obra, y una se quedó sin campana por miedo a que se cayera con el peso.
0: Oh my God.
1: Puebla tiene una zona arqueológica dentro de una pirámide. La pirámide de Cholula es la más grande del mundo por volumen, más que la de Keops en Egipto.
0: Ándate.
1: Por encima está construida la iglesia de Nuestra Señora de los Remedios.
0: Oh.
2: Ay, no, esa no la mencione, por favor.
1: Es el estado con más volcanes activos cercanos. Tiene el Popocatépetl, el Citlaltépetl o Pico de Orizaba.
0: Oh.
2: Ajá, una parte, ¿no?
1: Una parte.
0: Por cierto, Atlixco también está bonito. Más
2: Atlixco está hermoso. Atlixco. Ahí los helados, los helados en Atlixco, bien, ¿eh?
1: Y la inactiva Malinche.
0: Oh, ok.
1: Todo en menos de 100 kilómetros. O sea, tan cerquita todos.
0: Rodeado de puro volcán.
1: Ancina es, señoras y señores, en Puebla el 5 de mayo se celebra con un desfile militar que recrea la batalla y el único estado donde ese día es descanso oficial.
0: Ahora que nos contesten la gente que vive aquí de Puebla, ¿por qué los poblanos son así? ¿Por qué? ¿Por qué?
2: ¿Cómo son?
0: Pues así, ¿no? ¿Cómo son los poblanos?
1: Y Popes. Y Popes.
0: Pieza. Es que son medio.
2: Pieza poblana perfecta.
0: Ay, bye. Es que son así alzaditos los poblanos. No, ¿sabes? No sé. Como que yo sí conozco varios poblanos, que sí de repente llegan y digo, eso es que, ay, cálmate, ni en qué pueblo estuvieran.
1: Pues están orgullosos de su... Lo mismo pasa si te cuentas un tlacotalpeño, ellos son peores.
0: ¿Ah, sí?
1: Sí, no.
0: Ay, mi amiga Belma es buena onda.
1: Sí, no, desde que son patrimonio enojona, de la humanidad. Ya.
0: Enojona, pero buena onda.
1: Y hay otros peores que no son ni patrimonio, ni tienen historia, y son de Lerdo. Y... no lo aguantas.
0: Algunos sí, algunos, nada, es cierto. Pero es que sí, la mayoría de los pobres, ¿a poco no? La mayoría de los poblanos...
2: He tenido así. La fortuna de conocer muy pocos poblanos.
0: Pero ¿a poco no todos son así? ¿A poco no todos son así que llegan...
2: Fresitas,
0: ¿no?
2: Ajá, sí. El recentito, o sea, es el que no les ayuda.
0: ¿Ves?
1: Sí, porque fíjate que yo que me encantan los acentos, yo he checado que no va tan tirado al chilango, pero tiene lo suyito, es como...
0: O sea, los poblanos son los que hablan así cantadito, y los del Estado de México así hablan cantadito. No lo reconocen, pero es así, hablan cantadito. Es que los poblanos son así presumidos. Luego tienen a la UDLA ahí en Puebla, y como que todos creen que fueron a la UDLA. Ay, fuiste a la UPAEP y te crees que fuiste a la UDLA. No, así, buena onda. O sea, sí, fueran buena onda, pero
2: se creen mucho desde que tienen Angelópolis.
0: Ay.
2: Es la zona más fresa de allá, ¿no? De Puebla.
0: Y
2: de...
0: los alrededores está bien feo.
2: Es muy feo.
0: Los alrededores,
2: o sea, lo más bonito de...
0: ¿De Puebla?
2: De Puebla es Angelópolis en cuanto a infraestructura. O sea, bueno, pero, no, es que a ver, o sea, definamos infraestructura en cuanto a modernidad.
0: Ajá.
2: Pues que sí tiene calles muy sucias, muy feas, muy solitarias.
0: Sí, el estadio también está muy bonito.
2: Sí, el estadio se ve desde cualquier punto de la ciudad.
0: De la ciudad, y se ve muy bien, o sea, se ve muy bonito, pero alrededor...
1: No, y la porra buena para los chingas, ¿no?
0: Y sí, ¿eh? No, pues,
1: sí. Muerto Hugo,
0: es que te voy a decir una cosa, los poblanos también son bien aguerridos. Son entrones.
1: Pues sí, no, está viendo ganar la batalla.
0: ¡Chambiadores! ¡Chambiadores! Que a lo mejor el partner es de Puebla, porque también son de esos de a las 4 de la mañana.
1: Ese es de Guerrero, no lo
0: ofendas. No hay que tocar, no hay que tocar.
1: No lo ofenda porque ese es de Guerrero.
0: Eso no, bueno, en fin.
1: Pues hoy 5 de mayo, día de la batalla de Puebla.
0: Saludos a...
2: La guerra de los pasteles.
1: Recorrido.
0: Saludos a los amigos poblanos, le mandamos saludos al de Serviclim.
2: Dice por acá, hola, buenos días, ¿saben qué significa pipope? Ya lo dijimos, ya pieza lo dijimos. Poblana perfecta.
0: Es cierto. No significa eso, no lo pusieron por eso, pero no lo podemos decir aquí, porque sí nos quiere, bueno, o sea, sí nos caen algunos.
2: No se dejan querer.
0: Es que no, oiga, es que son así como que muy así de, pues, o sea, ahí va. Vámonos ya.
1: Ya.
0: Que se la pase bien, hasta mañana.

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1: En Mezcla FM son las 9 con 17 minutos.
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1: En Mezcla FM son las 9:49.
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0: calentamiento. Arriba rodilla, abajo.
1: Arriba rodilla, codo abajo. Arriba rodilla, codo abajo. Arriba rodilla, codo abajo.
2: Eso, muchachos.
0: Eso, suden todas. Si lo hacen bien, no, de premio se van a poder echar 5 taquitos, una Coca Cero y al vecino.
3: Ay. Estamos escuchando, señor Juan Cholo Ornelas, en el show de finales de hoy.
2: ¿Qué pasó? Vale, ya, güey.
4: No, al contrario, súbele allá.
2: ¿Le subo acá?
4: Tantito, ahí.
2: Ahí. Ahora bájale allá.
4: Pues sí, a ver.
2: Estamos escuchando a Milky. Es una
0: agrupación.
2: Es una agrupación de, bueno, más bien es un grupo de productores de música Eurodance originarios de Italia, que son conformados por los productores Giorgio Trevillo y Giardo Cettino.
3: ¿Ah, sí?
2: Y una cantante egipcia alemana llamada Sabrina Helland. Esta canción que estamos escuchando de fondo se llama Just the Way You Are.
4: ¿Cómo?
2: Just the way you are. Yeah. Sí.
3: Ok.
2: Esta canción es del 2002. Más o menos de por eso, esas fechas, cuando el Eurodance estaba en su apogeo.
3: El Eurodance.
2: ¿Y por qué se hizo viral nuevamente? Pues resulta que a alguien se le ocurrió agarrar la rola y crear un perrito con inteligencia artificial. Es este, un perrito como tu... Ay, se me fue el nombre de tu perrita. ¿Cómo se llama? No, es Bamba, la otra.
3: Ah, este, Bulldog francés.
2: Ajá, pero ¿cómo se llama? Como
3: Cirila y Chacha.
2: Como Cirila, ándale, como Cirila y Chacha. Igualitos. Y lo pusieron bailando esta canción y entonces se hizo viral.
3: ¿Ah, sí?
2: Por el perrito. Se volvió a hacer viral por el perrito.
3: Qué chido.
2: Y lo que ya
4: no sé por qué no estás monetizando esos perros,
2: Y ándale. Y lo que más llama la atención es que...
3: Pero no bailan, güey.
2: Es que...
3: Apréndelos.
2: Es que...
4: Ay, que aprendan, pues.
2: Quien tiene los créditos de esta canción como compositores son Linda y Paul McCartney.
3: ¿Neta?
2: Sí.
3: Órale.
2: Entonces, hoy escuchamos este rolón que se ha hecho viral.
3: Suéltala, que ya sabe caminar.
2: Y baile tantito, ¿no? Porque la neta está buena.
3: Vale, necesito, están en el show
2: de los primales.

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1: En Mezcla FM son las 10 con 17 minutos.
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0: 10:35 aquí en el show de los rivales, saludando a toda la bandera, la flota que anda sintonizando el 104.7 en esta emisión, la número 800.930.
1: La 800.000.
0: La 800.000 del show de los rivales, con el buen Juancho Lornela, Lalo Delgado y el Aranas, saludando desde el sur hasta
1: el norte.
0: Hasta aquí.
1: Hasta aquí, hasta el medio sur. Ah. Oye, ahí tienes uno. Sí. Ahí tienes unos albañiles. Estaban en la obra. Y llega la hora de la comida. Y le dice un albañil al otro: compadre, yo tengo un caballo que vale oro. Vale su caballo, vale su peso en oro. ¿Por qué, compadre? Dice: vas a ver, ahorita que llega la hora de la comida, es un caballo servicial. Es un caballo, no es de raza, ¿eh? No es de raza, debo reconocerlo. Pero es un caballo que vale su peso en oro. Ay, dice, sí, ahorita vas a ver. Faltaban 10 para las 2 de la tarde. Dice, vas a ver que ahorita 2:05, 2:10 de la tarde va a llegar con mi comida. Ah, vas a ver. Y sí, loco, allá a las 2:07 de la tarde viene el caballo
2: con la comida.
1: En una loca, loco.
2: ¿Mira?
1: En una loca.
2: Ah.
1: Llega. Y sí. El caballo ya está así.
2: Se agachó.
1: Se agachó para entregarle el.
2: Claro.
1: El pedido. Y todos así de. Y ya él venía, pues. Ya venía ahí este.
2: Dijeron acá. ¡Halo!
1: ¡Halo! Venían. Les había mandado su esposa con el caballo. Unos taquitos a manopla, de deshebrada, frijolitos, salsita, para que calientitos todos.
2: Sí.
1: Órale, compadre, sí, al otro día lo mismo, vas a ver que ahorita va a venir el caballo. Y al otro día va machaca con huevo, así. Ya le había dado también, le había traído su comidita calientita, fresca, todo bien del momento. Bueno, compadre, te compro tu caballo. No, compadre, yo no lo vendo. A este caballo es.
2: ¿Qué voy a comerlo?
1: Que como mañana. Oh, compadre, mira. Tengo unos ahorros ahí con mi esposa. 150,000 pesos. ¿Te lo doy? Ah, bueno. 150,000 pesos ya es. Para un caballo matalote, caro. Ya es caro. Pero el caballo lo valí. Dice: va, trato. Y agarra y ya se lo vende y todo. Al tercer día, bueno, al siguiente día de la venta, pues ya ahora le iba a traer comida al otro compa, el que lo había comprado. Y a lo lejos, 2:05 de la tarde, nada, loco. 2:10, el caballo ni su luz. 2:30, nada, loco. Y el caballo, oye, ¿cómo está así? No, no sé qué pasa. Dice: a mí siempre, mira, tú lo viste. Tú lo viste, aquí el caballo estaba puntual. ¿Qué pasó? Ay, así, loco. 3 de la tarde, allá a lo lejos vieron que venía el caballo.
2: Despacito.
1: Despacito. Así, loco. Ah, donde se hizo 20 minutos de donde lo empezaron a ver a donde estaba la obra. Y ya llega el caballo. Cuidadito, loco. Abre la bolsa el compa, dice: ah, no, me mandaron caldo. Porque el caballo iba despacio para que no se le cayera. Vieron que venía el caballo, güey.

0: El caballo iba despacio para que no se le cayera el caldo. Vamos, le habían mandado caldo a la mujer.
1: Caldito, no. Bro.
0: El caldito, pues el caballo lo llevó.
1: Despacito,
0: cuidadoso, no. Cuidadoso.
1: Para siglos. Que no lo tirara.
0: Exacto.
1: Ya entendí, entendí. ¿Dónde agarras esos chistes? ¿Dónde los lees?
0: Por ahí.
1: Ay.
0: Me gusta ese.
2: Hoy 294-146-255, nuestro WhatsApp. Para que se comunique con nosotros.
1: Que nos manden su chiste. Fíjate que la banda nunca nos ha mandado un chiste.
2: Ni nos cuenta nada.
1: Que nos manden chiste. Que nos sean groseros, flota.
2: Sí.
1: Que primero el oso los va a checar. Y si trae groserías, pues no va a salir al aire. Pero si
0: así que chiste.
1: Un chiste cortito, pero bonito. Échenoslo.
0: Él era un perro que se llamaba Pegamento. Una vez se cayó y se pegó.
1: Había muchos chistes, me acuerdo que Pepito era el protagonista.
0: El protagonista siempre, de varios.
1: De todos los chistes. Era Pepito, Pedrito, Lupita.
0: Sí.
1: Siempre que Pepito tenía que estar en la escuela, entraban sus amigos al quite.
0: Uh-huh.
1: Y era Lupita, Pedrito. Pero Pepito siempre. ¿Cómo? ¿Qué cara le pones a Pepito, güey? ¿Cómo te imaginas a Pepito eso?
2: ¿Cómo me lo imagino? Me lo imagino chaparrillo.
1: Uh-huh.
2: Con el pelo así, un corte como de hongo.
1: Ya.
2: Ajá, viejito.
0: ¿Viejito?
2: Sí, viejito. O sea, del.
1: De antiguo.
2: Ajá, el corte, pues.
1: Sí.
2: Y con una jeta de diablo, güey.
1: Pecoso.
2: Pecosillo.
1: Entonces me estás escribiendo a Chucky, güey. ¿No?
2: No. Como Chucky. Pues así mira.
1: Como muñeco diabólico.
2: Sí.
1: Chucky me habla.
2: De esos chamacos que los ves y les quiere dar una patada. Así.
0: De esos que los ves y dices, vos,
1: hombre, el chamaco, ya llegó este chamaco que sí.
0: Hay chamacos que sí son indeseables, güey.
1: Hay chamacos que no sé por qué traen una vibra que desde que los ves tú le voy a pegar un peñicón en cuanto se voltea la mamá.
2: Sí, sí.
1: Y sí lo he hecho, güey.
2: Sí, has pegado.
1: Siento, lamento decirlo, pero sí.
2: ¿Qué te hacen los chamacos?
1: No, nomás nada, güey.
2: Es que son de esos chamacos. Son de esos chamacos sangre gorda, güey.
1: Te hace así, te pinta dedo o te hace una grosería.
0: Arañita.
1: Te hace una arañita y dices tú, vas a ver, chamaco. La verdad, hasta en susurro le dices, vas a ver el pinche chamaco. Ahorita te. Y ya se le olvida y te corre por el costado o te pasa por el costado y le mete la punta del pie, güey. Yo sí he llegado así como de, ay, di el paso y no lo vi. Y traca y se le enreda la pata y allá va a dar, güey.
0: Es que sí hay de esos morritos, por ejemplo, que como el que tú dices que tú eras, ¿no? Que
1: sí, cuando yo fui muy así y también me pegaron muchos sapos también.
0: Cuando llegabas a casa de alguien que decían, ay, ahí me viene.
1: Allá viene Chely Javier con el demonio
0: de hijo que tuvieron.
1: Eso me lo dicen ya mis tías de grande, o sea, ya ahorita que estaban.
0: De morro pues no sabía.
1: Sí, de morro pues no, dice, no hijo, dice, perdóname lo que te voy a decir, pero eras indeseable en todos los días. Le digo, tía, y sigo siendo. Le digo, sigo siendo, le digo, ¿sabes cómo me alimenta eso? Y dice, no hijo, dice, nomás llegado, ay, allá viene Chely pelón. Y vuelve pelón. Trae, y preguntaba a mi tía, ¿y trae la cría? Sí, ahí viene.
0: Ay, levanten todo.
1: Sí, güey.
0: Sí.
1: Sí, porque era muy yo de muy atrevidito. Muy atrevido, muy de agarrar lo que no era mío, güey, subirme al refri que no era mío.
0: Ah, o sea, y me criticas.
1: Sí, no,
0: y
1: por lo mismo, porque a mí me lo quitaron, güey. Pero no puede ser que tú ya tus 30 vejancón sigas haciendo eso.
0: Bueno, es que tú también eres así de repente, ¿eh?
1: No.
0: Ah, ¿cómo no?
2: No, menos.
1: Trato de no serlo.
0: Pero también traes lo tuyito.
1: Sí, claro. Uno no. No
2: se ahorita quita, ya agarra ajeno otras cosas.
0: Sabor.
1: Juanito.
0: Ay, ¿cómo te anda quemando este chaval?
1: Déjalo, perro.
2: Ay, te quiero mucho, mi amor.
1: Pero sí, no. Hay niños indeseables, güey.
2: Como, sí.
1: Yo siento que Pepito.
0: Pero fíjate que yo de morro no era así.
1: Pepito el de los chistes así era, güey.
2: Yo creo que por eso eres así ahorita.
0: ¿Será?
1: Sí. Yo creo que no sacaste, que no desfogaste.
2: Traías todo reprimido y ahorita que puedes.
1: Ahorita que puedes.
0: Ay, pues hay que sacar todo lo que hay reprimido.
1: Sí, como que trae esa. No, yo creo que es más por hiperactividad, Lalo.
0: Hiperactividad.
1: Muy... ¿Hiperactividad dije?
0: Hiperactividad.
1: No, dije hiperactividad.
0: Dijo hiperactividad.
2: Ah, bueno.
1: Bueno, yo creo que Lalo.
0: What is my mother? Porque...
1: What is the mother? Yo creo que porque sí, es muy curioso. O sea, yo siento que le atribuyo más a que es curioso.
0: Sí, soy como Jorge el Curioso.
1: Ándale.
0: Oye.
1: Pero
0: tan
1: por
0: curioso
1: lo mono, por lo curioso.
0: Por ambas. Oye, tan curioso era yo de morro.

0: sea, eso sí era muy curioso de morro. Que, por ejemplo, cuando iban albañiles a mi casa, me encantaba estar viendo lo que estaban haciendo, güey.
1: Sí.
0: Como supervisando la...
1: Ah, sí. Y eres de los chamacos, eras de los chamacos preguntones. No. Yo sí siempre fui muy preguntón.
0: No. ¿Y para qué es
1: eso? Oiga, esto? ¿Y ahí cómo le hace? Y hasta la fecha, ¿eh?
0: ¿Y cómo le va a hacer?
1: Hasta la fecha. Oiga, ¿y ahí cómo le... y eso no se cae, jefe? Uh-huh. Y la verdad me encontré mucha gente amable que le caía yo en gracia y me lo explicaba de buena manera.
0: Pero había otros que...
1: No, había flan. Sí, de repente había banda que... O mi mamá me decía, ya deja de estar molestando que está el señor está trabajando, pues.
0: Deja de estar de metiche.
1: Electricista, fontanero.
0: Oiga, le faltó ahí.
1: Yo llegaba y de lo que... Señor, ¿por qué está en la cama con mi mamá?
0: Ah, no es cierto. No, por ejemplo, en una ocasión por andar de chismoso, de curioso, uh-huh, me cayó mezcla en los ojos.
1: No, y ahorita está cayendo encima.
0: Revoltura.
1: Ah.
0: Cemento, pues.
2: Ay.
0: Sí, porque ya ves que cuando repellan, avientan
2: el zarpeo.
0: Ajá. El zarpeo.
1: O el y cucharazo, ¿no?
0: El cucharazo.
2: El cucharazo, zarpeo.
0: Y en una de esas pringó mezcla.
1: ¡Ah, se siente horrible cuando vuela el gajito de cemento que viene con agüita y.
0: Anduve parchado como 15 días.
1: No, pues te cose, güey. Eso más te cose el ojo. Tenía que haberte lavado y echando agua y agua.
0: Me lavé.
1: Pero el error es que lo primero que uno hace
0: es fregarse. Y se me irritó y pues al médico, loco. Sí. Terramicina con el ojo. Terramicina, gotas, terramicina y parche.
1: Sí, güey. No, es peligrosísimo. Y fíjate cómo la banda anda repellando. No, yo no lo veo que se pongan no. Lentes, por ejemplo, protectores, ¿no?
0: No, ahorita no. Acá no, pero por ejemplo, vas a ciudades grandes.
2: Cuando trabajas con
0: empresas
2: sí es indispensable.
0: Tienen que dotar de sí, casco y chaleco y guantes, lentes también,
1: protectores. Sí, pero ya como que pierde el outfit de albañil, ¿no? ¿Cuál es el outfit de albañil?
0: Para empezar,
1: hoy por hoy,
0: los tenis viejos que tengas ahí.
1: El tenis viejo o el zapato o la bota vieja que ya trae plastas pegadas de cemento de otras obras.
2: La encima. Mochila de caricatura. La mochila del partido político.
0: Que le quitaste a tu hija del kinder.
1: Puede ser de tres. Te puedes atropar albañiles de tres maneras. Que acá, por cierto, felicidades que acaba de pasar el
0: Santa la Santa Cruz.
1: Sí. La mochila con la que dejó la cría.
0: Sí.
1: Una de las.
0: De las princesas.
1: De las siete, ¿vale?, mujeres que tiene, una de las hijas dejó ya una mochila de princesas o de superhéroe, ya sea hijo o hija. Y también te puedes encontrar
2: la del partido político.
1: La de partido político.
2: Sí. Sí, sí, sí. Usualmente la playera que se ponen puede ser o de partido político o de las manga larga de cuadrito, esas que se ponen luego como vaqueronas. Ajá. Para taparse el sol, pero ya rotas.
1: Ajá. Rotas, sí, porque por lo regular
0: manga larga.
1: Si están repellando en interior, traen la del partido político sin mangas.
2: O la del equipo de fútbol.
1: Sin mangas. O una de plástico, de esas plastificadas de equipo de fútbol, güey.
0: Sí. Exacto.
1: También ya bastante gastada, ya no se le ven las letras, ya nada más dice AME.
2: Uh-huh.
1: Llega al
2: se le borró. Y ya el escudo a la mitad.
1: Sí.
0: Y al escudo le falta el mapa de la.
1: Te los puedes topar con pantalones o en chore.
0: ¿Chores?
2: Chore. En
1: Bermuda.
2: Nunca lo he visto, pues, en
1: sí, chore. Sí, yo he visto reuniones en chore.
2: Yo no. En pants, sí.
1: ¿En pants?
2: Sí.
1: Ah, chingado.
2: Sí, en pants, sí.
1: Sí, no, yo he visto más en chores que en nerdos muy de que andan en obra, en Bermuda, güey. Y bota. Y sin calceta. A mí me tocó ver a mi compadre Manao. Siempre iba de Bermudas. Su bota de piel, esa de casquillo, desabotonada y sin, ajá, calceta. Le dije, no quiero ni saber qué te apestan las patas, Manao. Ah, loco, me suban bastante la pata, loco. Y siempre con su playera sisada, todo tatuado, con tatuajes de lapicero, de los que hacían antes.
2: Ya.
1: Que se hacían el lapicero, todo el cuerpo, el cuello, espalda, la cara. Y ya sus tatuajes hechos de máquina, que se las hicieron en el barrio, se las hicieron en el barrio. Ese era el manao. Una manota que tenía así. Y ya
0: por eso el manao.
1: Manao. Y ya el vato llegaba con su mochilita de... Era una mochilita, así como de laboratorio de farmacia. Como era una mochilita como de earbags, de farmacia veterinaria, así de... De esas.
2: De regalo.
1: De esos morralitos que te dan. Uh-huh. Y ya su garrafa de agua, no le podía faltar, su Coleman. Pero se le saca el... Sí, son Coleman, los garrafoncitos.
0: De agua. Ah, sí, azules. Sí, ya,
1: los azules. Termos los grandes, termos, ¿no?
2: Los termos.
1: En su manigueta y además le paras el pico.
2: Sí.
0: Sí.
1: Y además lo sonaba con hielito. A mí se me antojaba cuando llevaba el agua. Y ya en la mañana, antes de agarrar la pala, se sacudía las manos, forjaba su churro, lo prendía. ¿Y para qué quieres desayuno, compa?
0: Con eso.
1: Así nomás no vamos. A darle, viejo.
0: ¿No desayunaba?
1: No, sí nomás. Yo quise
2: aplicar. Era desayuno de campeones, güey.
1: Quise aplicarlo un día y estoy cayendo de frente.
0: ¿Con el churro también?
1: No, sin churro.
0: Y bueno, es eso, que ahí está el detalle.
1: Quizás eso fue lo que me faltó. Estoy cayendo de frente, con la pura frente en la arena, bien desmayado. No, eso es mi respeto.
2: Pero... Trabajo pesado.
1: Trabajo para hombre, güey.
2: Sí.
1: Trabajo para hombre. Y esa flota, dale, viejo, dale. Dale, vete, ni no es piñata. Libérate. Ay, esa banda para adelante. Le digo, manano, no te hacen ampolla los zapatos. Me dice, no. Y en la obra, y así un montón de flota. Igual con su camisita manga larga. O playera de la paca.
0: Playera.
1: Que trae algo en inglés que nunca sabes qué dice.
0: O de la marca de cemento de ferretería.
2: Ah, sí.
1: Sí.
2: O de ferretería.
0: De las que dan
2: sí,
0: el de
2: sí,
0: regalo sí, en los sí, aniversarios sí, de las ferreterías o de este.
1: Sí, de las grises a Pasco con letras azules.
2: Ándale. El extinto a Pasco.
0: Oh, este, extinto o Trooper. Pasco.
2: O Trooper.
1: Bueno, ahorita ya Trooper. Y ahorita Trooper. Pero sí, por regular sí, la. Se quedan ellos, que son los que van a comprar el material.
2: Con
1: se
2: el
1: quedan con
2: se
1: la promoción. Con la
0: promoción, sí, claro.
1: Sí, ya van. Puta, no hay cara más feliz que la de un albañil que recién compró
0: la gorra,
1: su carretilla,
2: ¿sí?
1: Trooper, recién comprado, y su herramienta, ya sea Trooper o Cuervo. Usted tuvo que decir otra herramienta. Está la Cuervo, o herramienta para de palas, por ejemplo. Yo veía la Cuervo,
2: ay.
1: Trooper, que otra pala.
2: Hay una que sí me, o no, me equivoco, Steel, justo, es lo que iba a decir.
1: Ah, bueno, estaba hablando de ese albañil, ya tiene estudios.
0: Ya él trabaja, ese albañil ya trabaja
1: con el Arquibube. Sí, ya ese albañil, el albañil que usa Steel, ya, porque le da para eso y más. Trae varias obras a su cargo, sí, no, pero los de batalla, los guerreros incansables, los plateados son...
2: Trooper también.
1: De marca Trooper o Cuervo. Cuervo es muy buena, güey. Y hay otra, no sé si Bellota también era marca.
0: Te la debo.
1: Sí.
0: Ahorita pregunto.
1: sí, ¿no? Y la pala, o lo es que van a comprar. Pues herramienta. La llana. Y él lo ve echando repello. Con su herramienta nueva, vos estás bien felices de la vida.
0: Ah, qué bonito.
1: Usaban su pico Trooper también. ¿Qué debe haber una obra? Pala.
0: Pico.
1: Pala recta y cuchara.
0: Pala y cuchara.
1: Pala de cuchara.
0: Nivel. Pero ya, no nivel de...
2: No, de mano, de manguera.
0: Tiene que ser nivel de manguera. Ah, yo no sí, sabía manguera, cómo funcionaba ese sí. Rollo ya...
1: Sí, el agua busca su nivel.
0: El agua busca su nivel. Sí. Y siempre va a tener el mismo nivel.
1: Y también para la plomada. ¿Conoces la plomada?
2: Ah, sí. Sí.
1: No es albur, animal. La plomada.
2: No conoces qué es la plomada. Es como
1: es un peso.
0: Ajá. Ah, ya. El que parece un barrilito bajo.
2: Ándale.
1: Es la plomada.
0: Pero ¿por qué?
1: Pues tú lo tiras desde arriba y tú ya ves si la barda está...
2: Si está derecho,
0: ¿no? Ah, ok, ya.
1: Está plomo, no, está plomo.
0: Ve así.
1: Todo lo hace la gravedad.
0: All right.
1: Y ya tú ves si sí. Se inclinó mucho la barda hacia afuera.
0: Hay que volverla a hacer.
1: No, hay banda que la endereza arriba. Son trucos.
0: Pero es pura visión.
1: No, si se lo logras enderezar, si se puede enderezar.
0: Ah, pero con el amarre de arriba, con él.
1: No, pues hay banda que la puntala, le mete sus mañas y, por ejemplo, yo he visto que han enderezado bardas que se están ladeando a puro puntal y gato hidráulico.
0: No manches.
1: La regresa.
0: Ah, gato hidráulico, bueno, ya
1: sí,
0: eso.
1: Sí.
0: Pero el cinturón no se le digas a Don May.
2: Dice, banda, el cinturón de alambre en el outfit.
1: Ah, sí. No puede.
0: Alambre recocido.
1: O la rafia, güey.
2: Ah, también.
1: Se te andan en el menor y rafia, la armonía agarra rafia.
2: Si es fresa, un mecate.
1: ¿Un mecatito?
2: Sí.
1: ¿Un mecatito?
2: ¿A poco sí?
1: Sí, sí. Me ha tocado verlos con mecatito.
2: No. Yo sí he visto que traen su cinturón.
1: ¿Su cinturón?
2: Sí. ¿Zapato de casquillo?
1: A veces.
2: ¿La gorra también de la promoción de la ferretera?
1: Sí. La gorra de la promo.
2: ¿O del PRI?
1: ¿Pretul?
2: Bueno, ahora Morena.
1: ¿O de...? Yo he visto mucho del Partido Verde.
2: ¿O del Partido Verde?
1: Sí, Pretul. También marca Pretul.
2: ¿Traen aretito? ¿Alguno que otro?
1: No sé, ese no me ha tocado. Pero sí, ¿qué otra cosa? Es muy outfit, muy de la obra, muy del albañil. El tener sus tenis viejos, sus tenis llenos de...
2: El morralito con la comida.
1: Ah, sí.
2: Ahora, ese es otro tema. La comida.
0: Ah, sí.
2: Comida de albañil. O sea, cuando comen en la obra...
1: Uf. Albañil que se respeta, saca su tumbache.
2: Sí, porque te voy a decir, hay de albañiles a albañiles. Hay albañiles que te llegan 9, 10 de la mañana a la obra. A las 12, media, una están cerrando porque ya a la hora de la papa. Vamos a echar un taco.
1: A mí mi compadre Polo, que le mando un saludo hasta Arkansas, llegaba a la hora de la papa. Y me dijo, ahora saca tu lonche. Sí, espérame, voy a lavar las manos. Y se me quedan viendo todos. Me decía Polo, te voy a meter una cachetada. Oye, yo sí era como de, me voy a lavar mis manitas para comer.
2: Pues que tú no eras albañil.
1: Pues no.
2: Eran tus primeras experiencias.
1: Y ya me decía, no, compa, aquí es así con la mano. Pues lo traía las manos todavía con lo que le había quedado al repello. Pues, te ensucia las manos de cemento, trae el polvito, trae... No, viejo, no trae las manos porque está uno caliente, te va a hacer daño la reuma. Así al rimpelago, así, compadre. Digo, no, Polo, ¿cómo te puedes lamer los dedos, güey, que trae cemento entre las uñas? Así mero sabe la comida mejor. Y me la dejé de lavar y me sabía diferente, güey. Sabía más rica.
2: La cal, algo hace
1: lo suyo. No sé, yo siento que el químico algo trae, güey.
2: Ahora, cuando tienen su charolita ahí para hacerse su comida, sus huevitos.
0: Su fogoncito.
2: Chile.
0: La quesito.
1: La fritada.
2: Ah,
1: y por supuesto, no puede existir una obra tan importante como poner la cruz en la varilla, ¿eh?
2: Ah, sí.
1: Tan importante como poner la cruz en la varilla es... La coqueta de 2.5 litros o 3. Ya sea retornable, que son los envases que más te encuentras. Que luego ese envase se va a usar en un futuro para partirlo por la mitad. ¿Y sabes qué?
2: Echarle
1: agua.
2: ¿Lechar?
1: No, lechar es una cosa. Echarle agua al repello es otra. Lechar es con la cal. Irle echando. Pues es una lechilla. El pomo que yo te digo es para nada más para echar agua y refrescar el repello.
2: ¿Y no puede servir para echar?
1: No. O sea, sí le puedes echar leche si quieres, pero no para echarla. Así no se puede echar.
2: O sea, ese bote, esa herramienta, ese utensilio que salió de la botella de agua, no puede servir para echar.
1: Pues es que lechar meramente.
2: ¿Con qué se hace el echado?
1: Con cal.
2: ¿Pero con qué se echa?
1: Con la llana, con la cuchara.
2: No puedes irlo.
1: ¿Aumentando? No sé, ahí el albañil.
0: Dice, no. Primales, Bellota, muy bellota. Buenas cucharas. Muy saludos, bellota. Atentamente, El May.
1: Sí,
0: El
1: ya,
0: May.
1: Ya decía yo que la Bellota era, me la pedía mucho esa cuando vendía ahí en los agroquímicos. Tanto los machetes como las palas y son muy buenas herramientas de trabajo agrícola. Bellota, igual...
0: Dice albañil que se respeta, trae la pata ceniza, casi casi cuarteada.
1: Sí. Pata ceniza cuarteada.
2: La verdad.
1: Alondra. Ah, porque también hay albañiles que te llegan enchanclados, ¿eh?
2: Ah, sí.
1: Sin temor a nada, compa. Y ya nada más estás en un cuarto tú haciendo lo que te mandaron y se escucha desde el otro cuarto, por ejemplo, hablando de una obra en una casa, ¿no?
0: ¡Ah! Y ya se picó con el clavo.
2: Y agarró una tabla con un clavo.
1: ¿Qué fue? ¡Abre, me clavé la pata! Y ya vas a verlo, güey. Y el vato ya tiene la pata levantada, la chancla en la mano y sacándole la tabla.
0: Sí. No debe faltar la bocina para escuchar mezcla.
1: Y ya le ves la pata y tú, no, hombre, loco, ya ves el clavote, así. A ver dónde entró. No, hombre, tengo entumida la pierna. Lárgate, ya lo mandan, güey. No, le falta que, güey, que te ponen el tétano, güey. No, hombre, mañana. Porque todo albañil. Todo lo dejan
0: para mañana. Dice, no debe faltar la bocina para escuchar mezcla.
1: ¡Claro que sí!
2: Tener la bocinona
1: ahí. Todos los albañiles.
2: Tener la bocinona ahí, guardar la herramienta en una cubeta.
1: Sí, todo. Los perros. ¿Sabes qué son los perros? ¿Tú sabes qué son los perros?
2: Sí, pues los que...
0: Son hechos de varilla, ¿no?
2: Ah, sí, para, sí, para encajonar. Bueno,
1: varilla, para encajonar.
0: Para algo. Cuando vas a encajonar.
1: Sí,
0: bueno,
1: sí, para apretar la madera. Pues.
2: Sí, sí, sí.
1: Para apretar la madera. La maderita.
2: Fíjate, sí, yo lo conozco como cangrejos.
1: Cangrejo, perro, yo también he escuchado también lo de cangrejo. Albañil que se respeta, hace un entarimado con una tabla llena de cemento y le pone bloques a los costados para
0: llegarle a las partes
2: más. Si es muy atrevido, con una puntales. Cuba.
1: ¿Con puntales?
2: Sí. Con madera, sí. A los lados y la tabla en medio. Sí. O sea, nada le protege nada más. Queda pandeada la tabla.
1: Sí, sí.
0: ¡Ah! No le ganan al mío. Pollito, le mando un saludo. Ese ponía... Torre de... De blocks de un lado, torre de blocks del otro y una escalera.
1: La escalera de aluminio.
0: La escalera, sí, de aluminio.
1: Ah, mira. Pero así andaba entre los... O sea, sobre la escalera, no le ponía ninguna tabla arriba de la escalera.
0: Sí, una tabla o...
1: Ah, sí, pues más fuerte la escalera, ¿no?
0: Para apretar, aparte, no la ponía meramente en las orillas, lo ponía... Las torres de bloques.
1: Ahora, albañil que se respeta, hace su esponjita de... ¿Te ha tocado, Juan, ver las esponjitas
2: Para
0: alisar.
2: Flotear, creo que se llama.
1: Sí, para flotear, algo así se llama, para después del repello, pero las hacen... Hay muchos que las hacen de unicel, güey.
2: Ah, no, eso no lo he visto. Las he visto de esponja.
1: ¿De esponja?
2: De esponja, sí.
1: Yo tenía una de esponjita. Y tienen su llanita de madera, que es el mango y a la tablita abajo.
2: Ajá.
1: Y ya vas mojando con una botella de 600, le haces un hoyo con un clavo.
2: Y vas echándole agua en la punta, para que no se reseque.
1: Y ya le vas echando agua que no se reseque la tabla. Y ya con eso.
2: Sí.
1: Empiezas a planear el repello para que vaya quedando lisito. Y ya luego viene la cal. Para que alice el repello.
2: Albañil que se respeta tiene el mejor apodo de la obra. A un compa le dicen el cabeza de cuchiño.
0: Cabeza de cuchino.
1: Sí,
2: dice, también no puede faltar la promoción de las Vicky's bien frías.
1: Ah, sí.
2: Sí, mediodía.
0: Eso ya
1: albañil
0: es.
1: Albañil que se respeta.
0: Del mediodía para adelante.
1: Dio el último martillazo a las que.
0: A las 4 de la tarde.
1: 4, el último martillazo.
0: No más. Y de 4 a 5, nada más para completar la hora, es.
1: La
0: echar vironga, la vironga ahí, tanga. Porque a las 5 de la tarde.
1: También albañil que se respeta, si le sobró mezcla,
0: la entierra. O se la come, una de dos.
1: Albañil,
0: ¿con qué le haces? Busca, bueno, a ver, de entrada, la neta, digo, los que son reales, sí buscan como que dónde ponerla, que haga falta algo, que...
1: Sí, sí, no, si sé. Hay una rampita, le pones la rampita a algo.
0: Le rellenas, sí, la rampita, le haces un cubito a algo, sí, no sé. Pero ya ves que dices tú, no, sí me sobró como 5 kilos, sí, de mezcla aquí.
1: Me decía, por lo que me sobró esta mezcla, en tierra guatácatela, pero desaparece de aquí. Me ibas enterrando, sí, mezcla, güey.
0: Sí, qué feo, porque... Uno como
2: ¿cómo se cliente?
0: Como cliente, dices tú, no manches, pues.
2: Eso me servía para,
1: sí,
2: otra cosa.
1: Pero, pues, así es la vida,
2: que hay algunos que, sí, sí me ha tocado ver que hay algunos que prefieren acabarse
1: limpio,
2: ¿eh? La mesa, o sea, no importa.
0: Hacerlo gusto, que no le saben, ¿o qué?
2: No, hay algunos que, por ejemplo, si hacen de más, dicen, pues, ya es la hora de salida, pero no voy a tirarla, pues, y prefiere terminar esa mezcla y ya después
0: ya se va a comer. Sí. Aunque venga una hora más tarde.
1: Hay unos que son una chulada repellando, muy poco ensucian, no le tiran tanto, no desperdician tanto, no hay tanto en el piso, y si hay lo recogen, o sea, hay albañiles muy buenos, muy, sí, pulcros, muy ordenaditos, muy limpios. Y la neta que hoy en día eso se aprecia y ahí es donde habla el trabajo. Mira, tú te das cuenta de un buen albañil, dices tú, a ver, cuando está pegando, no sé, azulejos, uh-huh, quien le busca el corte.
2: Ah, sí.
0: Ah, sí.
1: Quien busca el corte, quien tiene curia, güey. Dices tú, este otro perro. Quien no, quien pegó y así vino el corte, dices tú, este azulejo ahí.
2: Todo
1: no,
2: descuadrado.
1: Ahí no me está cuadrando ese azulejo, ahí no iba.
2: Empieza la junta delgadita, y sí, se va abriendo.
1: Sí. Dices tú, no, este va.
0: Para eso hay esos tecitas que vas poniendo.
2: Las uñas. Coñas,
1: sí, no, pero hay otros lugares donde sí necesitas los recortes, güey. Tú necesitas buscar.
0: Sí, sí, sí. Manera. O sea, por ejemplo, que aquí te. Por ejemplo, también tiene mucho que ver el cómo empiezas. Porque dices tú, a ver, si lo empiezo de allá para acá, no me va a dar. Se va a ver peor que yo ponga abajo a media altura un recorte que yo lo ponga hasta arriba, ¿no?
2: No sé si se llama, pero creo que se llama escuadrar, algo así. Uh-huh. Tienen que checar, igual ahí entra otra vez los
0: puro niveles. Pitágora, vieja, ¿sí? Puro Pitágora. Puro Pitágora.
2: Ahí tiene
0: el teorema de Pitágoras.
1: Ahí que nos manden la flota, que nos está escuchando la flota albañilesca, que nos manden sus saludos, que nos digan dice, dónde, en qué obra están en este momento.
2: Albañil que se respeta tiene su querencia.
1: Ah, sí,
2: su querida, sí.
0: Yo iba a decir la Santa Muerte, San Judas Tadeo.
1: Sí, sus
0: normalmente
1: su sí querer,
0: trae a su
1: querer. Trae su capilla
0: y o su a su o a su elle.
2: Dice, albañil que se respeta son los maguitos Sonrix. Desaparecen lo que está en su almacén.
1: Ah, sí, mucha banda
0: muy. Su onda.
2: Vámonos al
0: corte. Ahí la confianza para los albañiles.
1: Oye, ¿dónde están los 5 kilos de arrambles recocido que dejé aquí?
2: Ya se acabaron, patrón. Ya se acabaron. Vámonos.
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4: En Mezcla FM son las 11. Con 5 minutos.
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1: En Mezcla FM son las 11:16.
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0: Estamos de regreso, son las 11 de la mañana con 36 minutos.
1: Ya va empezando, señoras y señores, qué rola es la que vamos a aventar porque... Sí.
2: Ya bien pensando. 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
1: Eso. Los amigos de Pollos Artiga, los pollos más jugosos y ortigosos.
2: Es que no son pollos,
1: son pollones. Pollones. Para toda la banda, también nuestros amigos patrocinadores de.
2: Nomás, ¿no? ¿Eh?
3: Pollos Artigas.
1: Nomás.
3: Pollos Artigas.
1: Tienes razón.
0: Y próximamente, el buen Rafa. Rafa, ya no te veo mandando mensaje, Rafa.
3: Seguimos esperando.
0: ¡Qué nuevo, Rafa! ¿Qué pasó ahí?
1: No te dilates con la canasta de los cacahuates.
0: Por favor, ya nada más Rafa. Voy a decir Rafa Secas.
1: Sí.
2: ¿Pa?
0: Rafa. Se le acabó la membresía. Como el Netflix que te da el mes gratis.
1: Sí, ya, ah, ya. Sí. Adiós, Rafa. Oye, gracias a mi compadrito Omar, que nos acaba de traer una
0: sandía. ¿Quién es Omar?
1: Omar, un copa, Omar Bustamante, que se ganó la vez pasada la plancha.
0: Ya.
1: Loco, el taxista.
0: El vecino. Mi vecino.
1: Ándale, tu vecino.
0: Ay, vecino.
1: Nos acaba de traer una sandía que menos no subo la escalera con ella.
2: ¿Sí?
1: 16 kilos de sandía.
2: Papá. Ah, la onda.
1: Es un sandión así, está preñada, yo creo. Gracias, mi compa.
2: No, gracias.
1: Bustamante que vino aquí a regalarnos la sandía.
2: Dice, buenos días, primales. Pueden hacer un llamado a los de CFE. En la calle Xúchil, no tenemos luz desde las 6:30 de la mañana.
0: Si no le hacen caso en el 071, ¿qué caso les van a hacer que lo digamos en la radio?
1: Si la flota cree que nosotros somos presión social.
0: No. Muy equivocados.
2: Comisión, no lo hagas.
1: Sí, está. Mándeme el número de comisión, ahorita le marco. Mándemelo.
2: Número de servicio.
0: No el pasa nada. Hombre, sí. Estás viendo, si no les hacen caso.
1: Hay
0: llamándole directamente a ellos.
1: Oye, ahí hay teléfono por cliente, un trato al cliente y eso.
2: 071.
1: Ahí
0: es 071. Eso. O en la aplicación.
2: Eso y tu número de servicio.
1: Chacho, que ayer me pegué un susto, güey.
0: ¿Por el patadón o por qué?
1: Aparte de la patada que pegué en el sueño. Conecto el un cable de mi ventilador de la sala. Andaba ya peladito. Y yo ya le había visto la cinta. Dije, esa cinta hay que cambiarla. Volver a pelar tantito el cable.
2: Volver en chido.
0: Más que no te gusta.
1: Y meterle bien la cinta. Pero ya yo lo tenía con cinta masking. Digo, meterle
2: la aislante
1: con la negra. Dije, ahorita lo hago. Ayer conecto. No sé cómo muevo el cable y supongo que.
0: Rosó.
1: Sí, güey. Se
2: fundió el ventilador.
1: Espérame, se apaga el ventilador y pues chispeó ahí que se quemó el cablecito, ¿no? Paso, yo tuve cosas que hacer, salí de la casa, regreso y bueno, quiero prender la tele en la noche, nada, hago cargar el celular, nada. Dije, ya me llevé la línea, güey. Dije yo, hubo corto y me llevé la línea, güey. No había, pues, no toma corriente, no había luz. O sea, pero había, tú prendías la luz de la cocina y sí había el foco, sí daba luz. Pero los enchufes no, y la tele la conecté y no prendía la tele. Dije, no manches, que quemé la tele. Y nada, subo al taller y el taller tampoco tenía luz. No prendían los focos, no había corriente, pues. Y ahí me ve, dije, ya me llevé.
0: Hasta el transformador.
1: Yo dije, pues ya, ¿qué otra cosa fue? El corto del ventilador. Y me acordé que hay pastillas. Ajá. Uh-huh. Y ya fui, dije, no.
2: Madre, yo llevo profeno.
1: Ya me acordé de eso. Dije,
2: le llevo profeno. Y ya se puso.
1: Profeno. La azul.
0: La del día siguiente.
1: Sensual. La post-day. Y sí, ya fue que bendito Dios. Ya fue que subí la pastillita.
2: Se botó.
1: Sí, se había botado. Yo no me acordaba de esa cosa. Pero demoré un rato en lo
0: que. Es que no preguntas, hijo, no preguntas.
1: No, porque yo no me acordaba. Si me fue el rollo de que en uno de los cuartos, que nunca entro a ese cuarto, está el viaje de pastillas ahí a la mano.
0: Sí.
1: Ya anduve, dije, tuve horas así.
2: Con eso dije. Hubo profeno. Le llevo profeno y ya se puso.
1: Le llevo profeno.

0: Sí, porque está dividido. Ajá. Está por...
1: Entonces, en la cocina de Sevilla y de
0: ¿Tú allá. Pensaste que te habías llevado toda la línea de esa área?
1: De esa área. Entonces, conecté la extensión. Estuve un rato viendo tele con extensión desde la cocina. Sino que al rato ya... Cuando yo prendí el clima, dije, bueno, mientras prenda el clima...
0: El mundo gire.
1: El mundo gire. Sino que al rato dije, ya sé que fueron las pastillas. Y ya fui, bajé todo, subí todo otra vez y ya. Y ahora sí, ya otra vez había luz. Dije, ah... Qué bueno que no.
0: El fuego.
1: Pero de que
0: ¿No te acuerdas de ese día?
1: No acuerdo, no.
0: Que estábamos viendo el juego en la casa que se botó la más específicamente la de ese cuarto.
1: Sí.
0: Y todo lo demás y había luz.
1: Sí, no, porque yo no me acordaba. No me acordaba ni que estaba eso en el otro cuarto.
0: Vas, regresas tantito a la pastilla porque está, va a estar aguada. Regresas tantito.
2: O te marca en naranjita.
1: Naranjita, sí, estaba en naranjita.
0: A la bajas, otra vez estaba hasta el fondo. Subes.
2: Y va para arriba.
0: Sí. Y se hace la luz.
1: Sí, sí.
0: Para eso son esas pastillas normalmente.
1: Sí, sí. No, yo no me acordaba ni que las tenía, güey.
0: Ah, ¿qué pensás? ¿Que venía directo del transformador así?
1: No, yo no me acordaba que dónde estaba.
0: De la mufa, de la
1: no
0: mufa.
1: No me acordaba yo ni siquiera dónde estaba, porque ese cuarto pues no lo ocupo. Yo dije, ¿qué será? Le digo, puta, voy a tener que hablar del eléctrico mañana. Dije, sí, no, que algo me dijo.
0: El eléctrico me va a preguntar dónde están esas pastillas.
1: Algo me dijo. A ver, súbete al cuarto, esa es la pastilla que se va a haber botado de ahí, no acordé. Pero como ando uno, o
0: sea, no te acuerdas. No, otra cosa.
1: Sí, sí. Sí, tú, chale.
0: Si sí, no la quieras disfrazar de que anda uno en jinga y no me sí, deja sí, tiempo.
1: No, no me acordé, no me acordé. No me acordé de que estaba ese cuarto, pues.
0: Sí. No, pues no se ocupa. ¿Cómo te vas no, a
1: acordar? Y eso porque en la noche entré, que ahí tengo los alimentos de las perras. Y entré a servirles a sus porciones, su medida, y volteo hacia la pared.
0: Y
1: veo el cuadrito ahí al lado de la ventana. Donde dice Irving el Lalo con Juiz.
0: Ay, sí.
1: Ahí al lado. Dije, mi, si aquí todas las pastillas estas. Y ya.
0: Tu pastilla
1: ya la subí. Pero.
0: Qué bueno que todo se resolvió.
1: Qué primero. Bueno que para mí se resolvió. Lo lamento para los que no tienen luz. ¿En dónde?
2: En la calle Suchil.
1: Suchil.
2: Ah, es que no tiene sitio.
1: Suchil.
2: Ajá.
1: Bueno, no, supongo que es Suchil.
2: Suchil.
1: Supongo que es Suchil por la madera, ¿no? Suchil, los árboles.
0: Hay mucho árbol de Suchil.
1: Pues supongo yo.
0: Por ahí.
2: Bueno,
0: pero ojalá, digo, la comisión vaya, hagan presión mediante la línea telefónica. No hay otra forma. O váyanse a plantar a las oficinas de comisión. Ven, quiebren los cristales, hagan lo que tengan que
1: hacer. Huele de hambre.
2: No, hambre.
0: Que se encadene uno en uno de los postes.
2: Saludos a los amigos de comisión que nos andan a escuchar.
0: Sí, pues es que está complicado. Si te digo que yo he tenido broncas también para cuando. En la vez pasada que había yo dado de baja una tarjeta y era la que tenía yo domiciliada para que se autocobrara ahí la comisión.
2: Changos.
0: Y no me reconectaron hasta el otro día.
2: Hasta que se les ocurrió.
0: Hasta el otro día, mi hermano, porque ya la hora de la salida es la hora de la salida y a partir de las 2 de la tarde ya no hay reconexiones de luz.
2: Changos.
0: Por falta de pago. Hasta el otro día en la mañana o a mediodía.
2: Si Dios quiere y vemos.
0: Si Dios quiere y la vaca pinta.
1: Ancina mero.
0: Ah, porque hasta eso tienes que hacer tu reporte y si no es como que pagas y ya en automático te van a ir a reconectar, sí. No. Tienes que hacer el reporte de que ya fuiste a pagar y ya va la comisión y le mete el chupón ahí y le da activar acá en un iPad que traen.
2: Sí.
0: Y listo. Se reconecta.
1: ¡Listo!
0: Se reconecta, pero no es tan sencillo. Así que, pues lo lamentamos.
2: Ni modo. Vámonos al corte, muchachos.
0: ¿Qué rolas?
2: ¿Qué quieren? ¿Qué quieren hoy?
0: Oye, sí, ¿ya saludaste al de la sandía?
1: Ya, pues acabo de decir.
2: Fue lo primero que
0: mi
2: hizo.
0: Mi vecino, ¿no?
1: Lo bueno que el que anda en la pendeja soy yo.
0: Sí, sí. Anda pensando muchas cosas y tú crees que la mano está pensando en sandía. ¿Y es para todos?
1: Ah, es para todos, yo no como sandía, güey.
2: Sí, es cierto, no le gusta, güey.
1: Sí, no le dije, no, pues déjala para todos.
2: ¿Quién te hizo tanto daño para que no te guste la sandía?
1: No me gusta, carnal.
0: No, para esta flota. No, yo ahorita le voy a meter cuchillo. Oso, agarras tu parte.
2: Ya me la agarré.
0: Es cierto. No, pues digo, para tener en mi casa.
2: Sí.
0: Y listo.
1: Tácatela,
0: tácatela. Tácatela de sal.

0: Fernando. Un abrazo, Fernando.
1: La parte es en tres.
2: Vale, pues vámonos porque viene el dedo de rola.
1: ¿De qué la quieren?
2: Ahorita vemos.
1: Ush.
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4: En Mezcla FM son las 11:45.
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0: 11 de la mañana, 52 minutos. Laura Chingüengüenchona de la mañana. Por cierto, quiero mandar saludos a mi tía Mari. Me acaba de llamar, justo por eso puse la canción de
1: ¿por qué?
0: De sábado.
1: ¿Por qué?
0: Porque sí, está en los United States.
1: ¿Quién?
0: Y me marcó y nos está escuchando. Le mandamos saludos a la
2: saludos
0: tía Mari.
2: Saludos a la tía Mari. Un abrazo, tía Mari.
0: Ahora sí.
3: María Juana.
2: ¿Quién va primero en este duelo?
0: Vamos a dejar primero a el señor Lalito Delgado.
1: ¿Por qué tú nunca vas primero, Juanito?
0: Voy yo primero. Ah, bueno. Para que se te quite. Ellos son los Caligaris.

0: Esa es mi rola.
1: ¿Qué? Niño.
0: ¿Te hablan? ¿Por qué lloras, güey? ¿Por qué lloras?
2: No, yo no.
0: No estás llorando.
2: Ahora, regalo los ojos.
0: Ah.
2: ¿Quién va en segundo lugar?
0: Por eso. ¿Ya? En segundo lugar va el señor Lalo Delgado.
3: Ok, señoras y señores, la banda mexicana más representativa. Aquí está Maná, de Guadalajara para el mundo.
0: Ush.
3: Oye, mi amor.

0: Ahí están las tres rolas, 294-146-255. Es momento de que usted vote. 94-228-17. Llamada vale por dos.
1: Eso.
0: Y de este lado, vámonos por la 3, banda malandra. Dice, hey banda, ¿y el aplaude loco? Así me dicen aquí.
2: Ese no hagan iris, va a regresar.
0: Ya renovado, se acabó la primera mejorado. Temporada.
2: Se acabó la primera temporada. Esperen la segunda temporada porque viene más mejor.
0: Bueno, tenemos audio. Deja por la rola de Irving. Ahí está. Ahora sí, audio de voz.
3: Vamos por la 3.
0: Ahí está. Voto por Irving Jaranás. Dos votos.
2: Órale, gracias.
0: Para el tri.
2: Gracias, banda. Un abrazo. Gracias.
0: Dice mi Jaranás, ¿para qué preguntas si ya sabes que voy por ti?
2: ¿Quién dice?
0: El amigo de la terminación 6899.
2: Eso, un abrazo, flota.
0: Ya tenemos tres votos,
2: tres
0: para
2: votos
0: él.
2: Para la tres, tres votos para la tres, tres para la tres.
4: La banda de la corona vota por una leyenda llamada el Tri.
2: Eso, ahí está.
0: Cuatro.
2: El cuarto voto para la rola número tres. Un abrazo a la flota de corona.
0: Dice desde el portable 125, votamos por Maná.
2: Ahí está el primer voto para la cochinada de Maná.
1: Lávate el hocico. Es lo que tienes que hacer.
0: Maná. Ahí está.
1: ¿Qué se puede esperar de la gente que le gusta el chunchafés?
0: Ay. Ahí está. Ya votaron por la 3. La amiga de la terminación 2778. Y todavía tenemos un mensaje de voz.
5: Eso. Vámonos recio con el Tri, con la rolita número 3. Saluditos.
0: Mira, hoy no dio el gan el Drácula.
2: Ni modo.
0: Ay, Dios mío.
1: ¿Cuándo ha dado algo el Drácula?
2: Gracias, Drácula, de todas maneras.
0: Déjalo. Bueno, vámonos con el Tri, muchachos. Nos escuchamos mañana.
1: Adiós.
0: Bye.

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escuchaste el carnavalito con King Africa en las movidas. Cuando son las 12:07, te doy la bienvenida a este espacio musical. Ya te la sabes, de aquí hasta las 3 de la tarde, bandita. A todos los que nos escuchan aquí en el 104.7 en San Andrés, Tuxtla, Veracruz y todos los alrededores, para los amigos de Acayucan, a través del 98.1 y para ti que nos escuchas en cualquier parte del mundo, en www.mezclafm.mx. Es martes, señores, 27 grados, completamente soleado aquí en San Andrés, Tuxtla, y bueno, pues de aquí hasta las 3, ya te la sabes, los números en cabina disponibles para que te comuniques y me pidas tu movida favorita. Hoy vamos a interactuar bien bonito, además que ya andamos cocinando pues también otra sección, ¿verdad? Para este espacio musical, no te lo puedes perder próximamente. Mi gente hermosa, 294-146-255-94-228-17, a pedir tus rolas favoritas y también disponible para que obviamente pues puedas interactuar conmigo en Telaquito, hola, y bueno, las diversas secciones que tenemos en este espacio musical. Nos vamos con música, aquí llega el Gallo de Oro, Valentín Elizalde, esto se llama La Playa. Cuando son las 12:08, son movidas y las escuchas en el 104.7.

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2: Ándale, 25 minutos nos separan de la una de la tarde. Aquí está Alfredo, el Puchu. Tú me dices, ¿la dejamos completita o la cambiamos?

12:36, me dicen que la deje y nos vamos entonces directito con Alfredo, el Puchu, el muchacho guapo, y el mambo número 8 son movidas, y las escuchas en el 104.7.

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1: En Mezcla FM son las 12 con 50 minutos.
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15: Solamente 7 minutos nos separan de la 1 de la tarde. Oigan, le mandamos saludos al amigo del 4 letras que se comunicó con nosotros a través del 294-146-255. Ya le pusimos la de mesa que más aplauda, le mando a la niña. Saludamos a la comalle como todos los días y bueno, la flota de taxistas, ¿verdad? Que andan ahorita, me imagino, sufriendo con este calorón, al buen Moloc, que anda a bordo también de su unidad, al Ferrari, a nuestro amigo Andrés, que quién sabe por dónde anda, pero le mandamos chorro de saludos, al buen Nene, ¿verdad? Que también lo vemos pues trabajando muy activo, y bueno, toda la flota que anda al pendiente del 104.7, la mejor música siempre. Nos vamos a ir con algo de J Balvin, señores, con esto, a través de Mezcla FM, la mejor música siempre. Solamente 6 minutos nos separan de la 1 de la tarde, y recuerda mandarme tu mensaje al 294-146-255.

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1: En Mezcla FM son las 13 horas con 16 minutos.
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1: En Mezcla FM son las 13 horas con 48 minutos.
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0: Solamente 5 minutos nos separan de las 2 de la tarde. Andábamos en otros menesteres, mi gente hermosa, preparando muchas cosas y muchas sorpresas para todos ustedes. Por cierto, ya viene la celebración del Día de las Madres, bueno, del Día del Maestro, vienen muchas cosas, así que no te puedes despegar del 104.7 porque hay muchas sorpresas para ti. De este lado tenemos mensajes de voz. ¿Qué ondis?
1: Buenas tardes, mi patrulla, buenas tardes.
0: ¿Qué onda?
1: Te escucho aquí en Real San Andrés, andamos bien chinga correteando la chuleta. ¿Me podías poner la canción Los Ángeles Charlie, la de mentiras? Mi esposa te está escuchando allá en Valle de Belén.
0: Ándale, pues, muchas gracias. El saludo enorme para todos los amigos que andan chambeadores, ¿verdad? Y sobre todo, pues, buscando, correteando la chuleta, como dicen los amigos. Pues, ahora sí que con este calor, la verdad es que sí se la rifan, ¿verdad? Y recuerden, es Mentiras de Los Ángeles de Charlie. Ahorita la vamos a buscar con muchísimo gusto para los amigos que nos están escuchando a través del 104.7, la mejor música siempre. Saludamos también a don Salustiano Alvarado y doña Concepción Mendoza. Es un gusto y un placer leerlos a través del 294-146-255. Y por supuesto, pues ahora sí que después de que los leo digo, ah, órale, mira hasta dónde andamos, hasta nada más y nada menos que se escapan municipio de Santiago Tuxtla, Veracruz. Nos vamos con esto, la pediste, aquí la tienes, son Los Ángeles de Charlie. Mentiras, ¿cuándo son? Solamente 3 minutos para las 2 de la tarde.

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14:13 en Mezcla FM, la mejor música siempre. Recuerda que hay chancecito de que mandes tu mensaje a través del 294-140-6255 o también márcame a Kevin al 94-228-17. Oigan, y bueno, les cuento rápidamente que fíjense que el buen Cristian Nodal no sale de una para meterse en otra, y es que se habla de pues muchas cuestiones por ahí con su familia, como que está pues ausente, ¿verdad? Como que por ahí la situación no camina bien, y muchos han dicho que ya ha dejado como que legado Cristian Nodal para convertirse en el famoso forajido. Ya ven que él se hace llamar de esa forma también, e incluso, bueno, pues ha tenido muchas presentaciones a lo largo de todo el país y sobre todo también en la Unión Americana. Pero además, déjenme les cuento que se viene pues una colaboración entre nada más y nada menos que Santa Fe Clan y Natanael Cano, y es que la disquera Rancho Humilde acaba de romperla con una fotografía que tiene de ambos artistas hablando y especulando, que obviamente especularon a través de redes sociales que pues con esta imagen se confirma una famosísima colaboración entre Santa Fe Clan y Natanael Cano. Hay que destacar que Santa Fe Clan definitivamente siempre pues está dando de qué hablar, ¿verdad? Y la verdad es que nos sorprende mucho en el aspecto de lo responsable que es como papá, y que pues no habla mal de su expareja, al contrario, la apoya bastante. Pero además es un excelente rapero que ha hecho colaboraciones pues con muchos artistas, entre ellos Los Ángeles Azules. Solo nos resta esperar a ver qué pasa entre el famoso artista de los corridos tumbados y el buen Santa Fe Clan. Nos vamos con música cuando son las 14:14 en Mezcla FM.

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1: En Mezcla FM son las 14 horas con 18 minutos.
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Saludamos a nuestros amigos allá en Matacapan. Muchas gracias. El saludo enorme a nuestro gran amigo Antonio Aparicio Baxin. Y vamos a bailar con Jimmy. Sale calor con el punch. Así que súbele más a tu radio. Es Territorio Mezcla.

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Ya solamente 20 minutos nos separan de las 3 de la tarde. Saludamos al juguetero mayor allá en el mercado y nos vamos con esto de Alfredo el Pulpo. Es la culebra 2:40.

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1: En Mezcla FM son las 14 horas con 43 minutos.
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6: Solamente 12 minutos nos separan de las 3 de la tarde. Que tengan buen provecho. Nos escuchamos más al ratito en A la Carta, donde entonces la programación. Te dejo con Cuisillos y Muñequita. Buenas tardes.

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1: Voy a seguir.
2: Que el creador y arquitecto del universo sea con todos ustedes. ¿Qué tal, amables hermanos y hermanas que me escuchan? Muy buenos días para todos ustedes. Les saluda muy afectuosamente el maestro. Le pido al creador del universo que derrame bendiciones muchas sobre todos ustedes, para que reine la alegría, la paz, bienestar y felicidad en cada uno de sus corazones. Te pido, oh Padre amado, que derrame salud en los enfermos, le proporcione conformidad a los desesperados que hoy sufren en una de sus muchas calamidades y contrariedades, y le proporcione bienestar y prosperidad a los afligidos y desamparados, para que puedan conseguir el diario alimento que necesitan para seguir viviendo. A través de este programa quiero llegar al rincón de todos los hogares y proporcionarle esperanza y comprensión. Espero que en este programa usted pueda encontrar la guía, pueda encontrar el sitio indicado para ponerle punto final a sus problemas. Si tú has visitado a cualquier persona que se dedique a trabajar la parapsicología, algún yerbero o hechicero, y no ha visto ningún resultado en el proceso que te hicieron, quiero aconsejarte que no te desanime a seguir buscando, porque hay personas interesadas, como este su servidor y amigo el maestro, quien habla para todos ustedes en resolver todos tus problemas, pues los magníficos poderes sobrenaturales que poseo y que me concedió tener el creador del universo han sido puestos en mí para que yo a través de ello pueda ayudar a encontrar una solución positiva a tus aflicciones y contrariedades. Te invito a que tenga una entrevista personal conmigo para demostrarte con hecho lo que puedo hacer por ti y cómo estoy acostumbrado a hacerlo con las personas que me visitan. Si sufre de alguna enfermedad de origen psicosomático o algún otro mal desconocido que esté ensombreciendo tu vida, si solo encuentra mala suerte en el camino de tu existencia, si está falto de amor y te siente impotente al ver cómo se va desmoronando tu hogar y no encuentra una solución que te ayude a corregir esta situación que se te está presentando. Si en tu empleo ya no marchan tan bien como antes y tu salario se te desliza de las manos como si fuera agua y no haya cómo hacerle para rendir tu dinero. Si todos los negocios que empiezas te quiebran y no te quieren funcionar, o lo que ya tienes no marchan bien. Si no tienes suerte en los juegos de azar y lotería, y todo últimamente se te está volviendo cada vez mal. Todas esas son señas inequívocas, incontundentes, de que estás recibiendo influencias negativas de parte de individuos que te tienen mala fe o envidia. Y tuyo es el deber de despojarte de todo lo malo que estés recibiendo. Por eso en ti está la obligación y la decisión de venir a visitarnos.
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1: Seguirá.
2: Recuerden, queridos hermanos, que al usted venir a una cita o una consulta, traiga su ruda albahaca, traiga su blanquillo,
4: para hacerle su limpia, su despojo espiritual completamente gratis. A nosotros nos encanta hacerle su limpia, nos encanta hacerle su despojo, de que usted salga feliz con una sonrisa en los labios.
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1: Agradecer.
2: 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Mucho cuidado, ojos vemos, corazones no sabemos. Y me han venido a visitar varias personas que dicen de curandero chafa, de eso de patio, de esos curanderitos que no saben ni cómo se llaman, que andan en las calles diciendo que saben curar. Amigo, amigas, tengan mucho cuidado y el día de mañana usted se queda sin salud, sin resolver el problema, únicamente diciendo si yo hubiera sabido. Este es su servidor, es uno y no me parezco a ninguno. Soy curandero de mal puesto, maestro de maestro.
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2: Y de inmediato, abriendo el cofre de la correspondencia, en mi mano posa la primera carta que dice: maestro, le escribe una mujer triste y solitaria. Le expongo mi caso. Trabajo en unas oficinas donde me tienen muchas envidias. No sé a qué se deba. Soy una persona que siempre me he dedicado a mi trabajo, pero llevo mucha mala suerte. Me casé y me separé de mi esposo porque no podíamos vivir juntos. De ahí en adelante he tenido novio. Inmediatamente se me van. Yo quiero que usted me diga, ¿por qué tengo tanta mala suerte? ¿Por qué en mi trabajo me envidia tanto? ¿Por qué no puedo estar bien de salud? Por favor, ayúdeme, ya que necesito de su ayuda.
1: Una voz que me llama.
2: Pues bien, querida y estimada amiga que me escribe su carta, después de retornarle su saludo con el mismo cariño y aprecio, paso a decirle lo siguiente. Sé muy bien por la situación por la cual usted está pasando. Lamentablemente, hay tres mujeres que están en su trabajo, que le tienen muchas envidias y se ponen a decir cosas que no son de usted. Usted tuvo un novio que trabaja en las mismas oficinas donde usted está, y ese novio se le alejó no porque usted le hiciera algo, sino porque esas amistades suyas, esos enemigos, porque no se le pueden decir amigos, se le pusieron a chimearle de usted y a decirle cosas que no son y terminaron retirándoselo. Si usted quiere romper esa contrariedad, si usted quiere encontrar la sanación de su salud, si usted quiere encontrar la suerte, tiene que alejar esas supuestas amistades que usted tiene. Hay mucho chisme a su alrededor y lo de usted no lo puede hablar con nadie, porque hay mucha gente que le tiene envidia incluso en su propia familia. Hay gente que le desea mal a usted. Yo le puedo ayudar, yo puedo romper esa contrariedad que usted tiene. Le puedo dar el secreto, el antídoto, para que nada ni nadie le vuelva a perjudicar. Pero esto usted no se lo puede comentar a nadie,
5: ni a su cuñada, ni a su hermana, ni a su tía, a nadie. Porque el que menos usted piensa, ese le puede clavar el cuchillo de la traición y la maldad. Por eso usted ha venido sufriendo tanto, querida amiga. Le digo esto, ¿cómo saber que hace varios días usted tuvo una discusión ahí en su centro de trabajo? Le digo esto para que usted conozca de mi conocimiento y así usted pueda ponerle punto final al problema que le está atormentando. Diríjase a mi domicilio, que aquí yo le voy a ayudar para que usted pueda romper hechizos, envidias y salaciones. Al venir conmigo, usted me va a traer una botella de agua. Me va a traer también un vaso limpio, liso. Me va a traer un huevo. Y me va a traer también 7 hojas de limón, que me la va a cortar con su mano izquierda. Tráigalo aquí para que de una vez empecemos a romper las contrariedades que hay a su alrededor. Yo conozco tu pasado, yo conozco tu presente y puedo hacer que todas las cosas se tornen a tu favor, porque soy vidente y clarividente de facultad natural y en mi trabajo le doy honradez, seriedad y garantía. Venga, que aquí le voy a mostrar la cara de su enemigo, le voy a decir quiénes son para que usted no esté a ciega. Gracias por su carta y que Dios se le bendiga.
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4: Me preocupa mucho mi hermano, ya que tiene sufriendo desde hace 6 años, que empezó con tos y después se le salieron una llaga en el cuerpo, y tanto tratarlo con especialista y también con yerberos y curanderos, que por fin se secaron. Yo no sé qué pensar, si es cosa buena o mala, porque esas llagas que le salieron hace 3 meses, le empezaron a salir nuevamente. Le han hecho estudio, le han hecho análisis de todo tipo y de toda índole, y nadie me puede decir a qué se debe. Yo quiero que por favor usted, con su conocimiento, con su capacidad, me diga qué es lo que está pasando, qué es lo que tiene mi hermano, si es bueno o es malo, ya que hemos gastado una fortuna buscando su salud y todavía no la hemos conseguido. Ayúdenos por favor, porque al sufrir mi hermano, estamos sufriendo todo. Porque en lo económico hemos ido para abajo y para abajo. Por favor, dígame qué es lo que tiene. Pues bien, querido y estimado amigo, después de retornarle su saludo con el mismo cariño y aprecio, paso a decirle lo siguiente. Sé muy bien todo el dinero que ustedes han gastado. Sé muy bien la pena, la angustia y la desesperación por la cual han vivido, porque sé que todos los animales que tenían, sé que varias casas que tenían, la han tenido que vender para andar gastando en medicinas y tratamiento sin poder encontrar una solución. Querido hermano que me escucha, tengo para decirle que lo que tiene su hermano no es cosa buena, es un maleficio, una brujería lo que él tiene. Pero esto no se lo puso persona de afuera, fue una prima de él, prima de usted, que le hizo esta brujería a su hermano, por el motivo de que su hermano, una noche que ella estaba durmiendo,
6: fue y abusó sexualmente de ella. Sí, tuvo relaciones con ella a la fuerza. Y ella dijo que eso no se iba a quedar así. Como usted sabrá, querido hermano que me escucha, hay mucha gente que saben hacer lo que no deben. Personas que saben trabajar con la brujería, con el vudú, con la macumba. Y le hicieron unos aceites, le prepararon unas grasas. Y eso, su prima fue y se le insinuó a él. Y él aceptando tener relaciones con ella. Y le frotó esta grasa y estos aceites en el cuerpo, en su miembro, en su parte. Y he aquí la consecuencia. Que Dios le bendiga y le acompañe siempre. Muchas gracias por su carta, querido hermano.
7: Voy a pedir.
5: Una vez más hemos llegado a la parte final de este su programa. Que tengan un feliz resto del día y que Dios me le bendiga.
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0: En Mezcla FM son las 15 horas con 20 minutos.

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1: En Mezcla FM son las 15 horas con 49 minutos.
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1: En Mezcla FM son las 16 horas con 21 minutos.
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1: En Mezcla FM son las 16 horas con 47 minutos.
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1: En Mezcla FM son las 17 horas con 16 minutos.
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5: Pues quiero que le digas a tu amigas que el rey del pum pum acaba de llegar y nadie lo puede parar.
6: Ya son las 5:20, vamos a bailar con el general y es tu pum pum, súbele, que estás en Mezcla FM.

Saludamos a nuestros amigos que van rumbo a Cayucan, Veracruz, en especial al buen Jesús, a quien le mandamos saludos, y perdona, José Luis, por acá que nos está escuchando, van rumbo a Cayucan. Saludos para la flota de Cayucan, y nos vamos con esto de Ricardo Arjona, se llama La Mujer que no soñé. Súbele que estás en Mezcla FM.

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1: Horas con 34 minutos. Es momento de escuchar al buen Alex Syntek y a Mijares. A veces fui. 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
1: En Mezcla FM son las 17 horas con 48 minutos.
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11: Solamente 9 minutos nos separan de las 6 de la tarde. Nos vamos a escuchar mañana, primeramente Dios, en punto de las 12. Mientras tanto, te dejo con Bachata Rosa. Es el señor Juan Luis Guerra. Excelente tarde, viene Elvi a continuación.

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